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2: 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Pasión, ritmo y una leyenda latina. Gloria Estefan, la artista que fusionó el pop y los ritmos latinos, llevando su música a cada rincón del mundo. Nacida en La Habana, Cuba, en 1957, Gloria emigró a Estados Unidos y encontró su pasión por la música en Miami. Junto a Miami Sound Machine, alcanzó el éxito en los 80 con temas como Conga y Dr. Beat, marcando el inicio de su brillante carrera. Con una carrera que abarca más de 4 décadas, Gloria ha sido una pionera en la música latina, rompiendo barreras con álbumes como Cuts Both Ways y Mi Tierra. Con éxitos como Anything for You y Hoy, ha vendido más de 100 millones de discos y ganado múltiples premios Grammy. Gloria Estefan no solo revolucionó la música, sino que también abrió puertas para generaciones de artistas latinos en el mundo del pop.
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1: Radio Isadora FM indica la hora.
2: Las 20 horas y 57 minutos.
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0: Radio Isadora FM indica la hora.
1: Las 21 horas y 58 minutos.
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2: Talento, actitud y un estilo único. Lenny Kravitz, el artista que fusionó rock, funk y soul con un sello único, dejando huella en la música de las últimas décadas. Nacido en Nueva York en 1964, Lenny creció rodeado de música, influenciado por el soul de su madre y el jazz de su padre. En 1989 lanzó Let Love Rule, pero fue en los 90 cuando se consolidó como un ícono del rock con temas como It Ain't Over Till It's Over y Are You Gonna Go My Way. Con un sonido que mezcla Hendrix, Prince y los Beatles, Kravitz ha sido reconocido con 4 premios Grammy consecutivos al mejor cantante de rock. Su discografía incluye éxitos como Fly Away y Again, redefiniendo el rock con un estilo elegante y atemporal. Más que un músico, Lenny Kravitz es un artista que ha mantenido viva la esencia del rock, influenciando a generaciones con su estilo y autenticidad.

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0: Radio Isadora FM indica la hora.
1: Las 22 horas y 58 minutos.
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3: Pasión, ritmo y una leyenda latina. Gloria Estefan, la artista que fusionó el pop y los ritmos latinos, llevando su música a cada rincón del mundo. Nacida en La Habana, Cuba, en 1957, Gloria emigró a Estados Unidos y encontró su pasión por la música en Miami. Junto a Miami Sound Machine, alcanzó el éxito en los 80 con temas como Conga y Dr. Beat, marcando el inicio de su brillante carrera. Con una carrera que abarca más de 4 décadas, Gloria ha sido una pionera en la música latina, rompiendo barreras con álbumes como Cuts Both Ways y Mi Tierra. Con éxitos como Anything for You y Hoy, ha vendido más de 100 millones de discos y ganado múltiples premios Grammy. Gloria Estefan no solo revolucionó la música, sino que también abrió puertas para generaciones de artistas latinos en el mundo del pop.
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1: Radioizadora FM indica la hora.
2: Las 23 horas y 59 minutos.
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0: Radio Isadora FM indica la hora.
1: Es la 1:00 a.m. y 1 minuto.
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3: Pasión, ritmo y una leyenda latina. Gloria Estefan, la artista que fusionó el pop y los ritmos latinos, llevando su música a cada rincón del mundo. Nacida en La Habana, Cuba, en 1957, Gloria emigró a Estados Unidos y encontró su pasión por la música en Miami. Junto a Miami Sound Machine, alcanzó el éxito en los 80 con temas como Conga y Dr. Beat, marcando el inicio de su brillante carrera. Con una carrera que abarca más de 4 décadas, Gloria ha sido una pionera en la música latina, rompiendo barreras con álbumes como Cuts Both Ways y Mi Tierra. Con éxitos como Anything for You y Hoy, ha vendido más de 100 millones de discos y ganado múltiples premios Grammy. Gloria Estefan no solo revolucionó la música, sino que también abrió puertas para generaciones de artistas latinos en el mundo del pop.
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0: Es la 1:32 a.m.
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2: Talento, actitud y un estilo único. Lenny Kravitz, el artista que fusionó rock, funk y soul con un sello único, dejando huella en la música de las últimas décadas. Nacido en Nueva

Rule, pero fue en los 90 cuando se consolidó como un ícono del rock con temas como It Ain't Over Till It's Over y Are You Gonna Go My Way. Con un sonido que mezcla Hendrix, Prince y los Beatles, Kravitz ha sido reconocido con 4 premios Grammy consecutivos al mejor cantante de rock. Su discografía incluye éxitos como Fly Away y Again, redefiniendo el rock con un estilo elegante y atemporal. Más que un músico, Lenny Kravitz es un artista que ha mantenido viva la esencia del rock, influenciando a generaciones con su estilo y autenticidad.

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0: Radio Isadora FM indica la hora.
1: Son las 6 de la mañana y 52 minutos.
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7: ¿Qué tal, queridos amigos? Qué gusto más grande saludarles a todos quienes se integran en este momento a nuestra programación de cada día. ¿Ya? Y este es el instante en que muchas otras estaciones a lo largo y ancho de nuestro país han decidido ya compartir con ustedes, auditores, nuevos auditores, radiopacientes todos, ¿verdad? Que gustan de visitar, darse una vueltita por la botica del barrio. Uno iba, yo me acuerdo, a la botica América se llamaba en mi barrio, en la calle Arturo Prat con Victoria. Uno iba cuando el papá nos mandaba a comprar, no sé, papelillos de bicarbonato, o íbamos a comprar, no sé, de los que yo recuerdo, ¿verdad? Y ahí el don Alejo, que era el doctor, el químico farmacéutico, tenía como un recetario magistral. Y yo ya de pequeñito como que trataba de asomarme por esas vitrinas de la farmacia en la esquina de Arturo Prat con Victoria. Hoy día hay una suelería, creo, ahí, ¿ya? Cambiaron la botica y me parece bien, ¿ya? Me parece muy, muy bien, un barrio lleno de suelerías. Voy a salvar al tiro a mi compañera de trabajo, ¿ya? ¿Cómo estás, Alejandrita? Porque me pongo a hablar y tú abres tus ojitos con toda esta información que comparto. ¿Cómo estás? Bienvenida.
8: Hola, doctor, bien. Faris, contenta de acompañarlo. Y abro los ojos porque le tomo atención, porque usted habla de las suelerías que cambiaron una farmacia por una...
7: Es un barrio entero.
8: De suelerías.
7: Sí.
8: Y usted sabe que mi papá tenía una fábrica.
7: De suelas.
8: Fábrica de calzado. Entonces ocupaba muchas, antiguamente los zapatos se hacían con suelas reales, sí. No con plástico ni nada de eso.
7: No con derivados del petróleo.
8: Claro, entonces abro los ojos porque me acuerdo de cuando yo de niña iba a trabajar ya. A la fábrica de mi papá.
7: Bueno, estábamos con este tema de la botica que comenzamos a sesionar acá y que uno va a la botica por dos razones. Una, porque... te mandan, no sé, a buscar, hay que ir a retirar un medicamento, cualquiera sea. Uno jovencito no necesita ningún medicamento. Yo recuerdo, me mandaban a comprar bicarbonato de sodio y me mandaba la mamá también a comprar unas botellitas de aceite de bacalao. Yo, todos hacían la misma cara, todos ponían la misma cara, así, cara así como de jugo de limón, ¿verdad? Que te entra por todos lados. Bueno, y sabes tú que el doctor, el farmacéutico don Alejo, dijo algo fantástico. Me dijo, cada vez que yo iba a buscar el aceite de bacalao, me dijo, Polito, lo felicito. Y yo así, con la misma cara que pone usted, ¿por qué me va a felicitar por el aceite? Porque quienes toman aceite de bacalao van a ser más inteligentes. Bastó que me dijera eso, y en mi deseo de surgir, o sea, siempre he tenido como esa chispita por dar la cuota extra, la milla extra, como dicen en la Biblia, me fascinó esa información. Mira cómo influyó en mí el don Alejo, ya, que este químico farmacéutico, porque me hizo ver algo que me hacía poner la carita igual que usted la puso recién, de mejor manera, porque yo sabía que cada cucharada de aceite de bacalao... ¿Por qué no daban aceite de bacalao, Alejandrita?
8: A mí me daban cápsulas de aceite de bacalao.
7: Para enmascarar, nosotros queremos...
8: La inteligencia también. A mí me daban las cápsulas en la mañana. Todavía recuerdo el sabor del pescado después, a media mañana en el colegio.
7: Sí, bueno, mira, nosotros no teníamos los recursos para comprarlo en cápsula, tenía que tomarlo así a granel. La mamá nos embutía el aceite, la cucharada de aceite de bacalao. ¿Y por qué se le daba? Para que tú lo sepas, es para fortalecer el sistema óseo de los chicos en crecimiento. La mamá lo daba para que nosotros creciéramos con huesos firmes, por lo de la vitamina D. Pero además, el aceite de bacalao aporta altos niveles de ácidos grasos omega 3, y funcionalmente uno de ellos, uno es el EPA y el otro es el DHA. El DHA, el docosahexaenoico, se va al cerebro. Entonces, la mamá quería, tú sabes, mi mamá Yolanda, quería tener 3 hijos varones y que los 3 fuéramos a la universidad y que los 3 fuéramos profesionales. Parece que mi hermano Héctor tomó más aceite que todos nosotros porque fue número 1 cuando entré a ingeniería en la Universidad de Chile. Pero bueno, todos lo hicimos. Y eso gracias al aceite de bacalao. Entonces, la primera razón que uno va a la farmacia, a la botica en este caso, a buscar, ya, como dispensatorio de los requerimientos que se requieren. En el caso nuestro, yo no recuerdo medicamentos, no sé, beta bloqueadores. No, yo no recuerdo que la mamá nos mandaba a comprar remedios. Nos mandaba a comprar remedios casi, por decirlo así, naturales. ¿Ya?
8: Sí, es que se daba mucho eso. Yo me acuerdo que cerca de mi colegio, ¿ya?, había una botica, la botica Victoria.
7: Ah, ya.
8: Era hermosa y ahí habían sillas de madera, así como las de la iglesia, donde la gente se sentaba a esperar que saliera el químico a atender, porque el químico atendía. Sí. Y mi mamá compraba en esa botica unas obleas chinas.
7: Sí, la oblea china. La hacen también en el recitario. Dice, la oblea china, había un señor en el sur que me decía, doctor, yo soy un difusor de las obleas chinas, porque ¿quién ha visto un chino enfermo?
8: Claro.
7: ¿Quién ha visto un chino enfermo? Entonces, el secreto de los chinitos están en estas obleas, en estas cápsulas, qué sé yo. Bueno, qué interesante. Ahí,
8: qué lindo,
7: ahí
8: se recuerdo.
7: Sí, acerca suyo, en la Plaza Chaurren, en Valparaíso, iba a decir vivía, pero él vivía en Quilpué, un colega mío famoso.
8: Sí, pues, doctor.
7: ¿El doctor? Reinaldo.
8: Nop.
7: Reinaldo Nop.
8: La primera farmacia NOP la pusieron ahí en la Plaza Chaurren.
7: Yo no tuve la suerte de conocer esa farmacia, ¿no? Y sin querer, cuando yo llegué a la Quinta Región, abrir Madre Tierra en la Quinta Región, me ofrecieron un local al ladito de lo que fue la farmacia NOP.
8: Claro.
7: Entonces, y me decían, doctor, usted debe traer encapsulado al espíritu de don Reinaldo, porque la gente bajaba de los cerros a hablar con él y pedirle al farmacéutico, claro, orientación. Y el doctor salvó vidas, y ¿qué quieres que te diga? Bueno, entonces la primera razón, uno va a la botica, a la farmacia, usted viene acá a Madre Tierra a buscar un remedio para algún problema de salud. Mi mamá me mandaba a buscar aceite de bacalao, porque no, ya les enseñé lo del DHA y todo lo demás. La otra razón que la gente iba a la botica era como para juntarse con los vecinos, tener un punto de encuentro, y conversaba a las señoras. Porque yo también me sentaba a veces a esperar que me trajeran o envasaran el bacalao. Y llegaba la señora Marilyn con la señora Rosita y se ponían a conversar. Mira, chiquilla, y hablaban. Y me gustaba porque era una botica de esquina que tenía como un pasillo interno. Entonces podías caminar por la vereda de la calle o meterte por la botica. Y la botica siempre tenía una frescura y un olor maravilloso, que sí. Era olor a las plantas medicinales, sí. Olor al magnesio, olor a las sales de Epsom, que es sulfato de magnesio, no sé, todo eso.
8: Sí, yo también recuerdo lo mismo de cuando era niña y pasábamos a esta botica que tenía también como un pasillo central y eran de madera oscura con estos anaqueles, sí. Y estos como pupitres que se subían y sacaban polvos. Obviamente tiene que haber sido bicarbonato y quizás no, cosas más, porque preparaban ahí mismo, sí, muchos medicamentos.
7: Bueno, hay una cadena de farmacias que yo lo voy a nombrar, no nos pagan publicidad ni nada de ellos, pero que es Alcobrán, que en algunas ciudades ha instalado locales emulando esa botica antigua.
8: Claro, en Valparaíso lo pusieron justo donde había un café, el Café Riquet.
7: Ah, cambiaron el café por la botica.
8: Precioso de la época, y pusieron la botica como eran las boticas antiguamente.
7: La botica es rico.
8: Es muy bonito.
7: Es rico. A mí yo cada vez que viajo por el mundo me paro en boticas antiguas. En Cuba, por ejemplo, me di un festín una tarde entera, me quedé atendiendo con mi colega en la botica ahí muy cerca en el microcentro de La Habana. Estaba a una cuadra de la bodeguita del medio. Entonces todos mis amigos se fueron a la bodeguita del medio y yo me quedé trabajando ahí en la botica en La Habana.
8: A tomar daiquiri.
7: Yo no los tomé, lo tomaron ellos, porque me dediqué a trabajar y es maravilloso.
8: Ojitos.
7: Es maravilloso. Bueno, usted se fue entonces a la bodeguita, yo me quedé en la botica. Oye, y es maravilloso porque cada pueblo, uno como boticario se conecta con la idiosincrasia de cada gente. Entonces estuve ahí, dentro de las anécdotas, fuimos al País Vasco hace poco, que me invitó mi hija Francisca, me invitó al museo este de Guggenheim, que está en el norte de España, y yo también tuve un rato, un par de horas libres, y fui a una botica del 1700 y algo, Botica San Pedro, y ahí me puse a hablar con mis colegas y le hablaba sobre cómo era la salud acá en Chile, el trabajo boticario en Chile, y bueno, y ellos me decían, mire, comparta, en otra ocasión, es que empiezo a pensar, me tocó estar en Edfu, que es un pueblito que está a orillas del río Nilo en Egipto. Y ahí la botica...
8: ¡Qué viajado, doctor!
7: Es que he tenido que viajar por el estudio.
8: Sí, yo lo sé. Yo lo vi en Grecia también.
7: ¿La botica?
8: Lo vi a usted en Grecia en una botica ahí trabajando. Sí, porque me saqué una foto y
7: me
8: todo.
7: Me saco foto y todo, sí. Bueno, y en Edfu la botica era como en carpa. Era como estas boticas nómades. Y mi colega, quien obviamente uno se presenta, soy farmacéutico de Chile, y todos te abren las puertas, sí, doctor, venga. Y me senté con él y se sentaba él y atendía a la gente como una especie de alfombras en el suelo, y venía la gente enfermita y le decía ahí al colega, al egipcio ahí con cara de faraón, ¿verdad? La atendía y le daba todos los consejos. Y uno aprende en los Himalayas.
8: Claro.
7: En los Himalayas, la farmacia, te voy a contar. Si tú te vas un día a la ciudad de Leh, que es una ciudad sagrada, porque hay unos monasterios que lo visita el Dalai Lama, ¿ya? En ese lugar, en el monasterio, está la farmacia también. Entonces tú compartes con todos estos hermosos personajes, con estos monjes, cuyo trabajo, obviamente, además del trabajo espiritual, la meditación, ser guía de todo ese pueblo, también trabajan en la farmacia. Y te voy a compartir por ahí, o quienes quieran verlo, todo esto lo pueden ver en mi Instagram. Yo andaba en moto, me acuerdo, en ese tiempo. Entonces voy saliendo de esta farmacia con mi casco de motociclista. Íbamos en moto a cruzar el paso motorable más alto del planeta, que se llama Kardung La, 6.000 metros, para que lo chequen. Pero lo entretenido fue que paré en esa farmacia y me quedé prácticamente un día entero, porque había llovido, el camino estaba malo, teníamos que esperar en este asentamiento en la ciudad de Le, y yo lo disfruté trabajando en la farmacia.
8: Qué entretenido, doctor, porque así como dice usted, uno empieza a conectar con las culturas, con las formas que son la idiosincrasia de cada pueblo, que lo encuentro maravilloso.
7: Y eso es lo que hoy día les invitamos a cada uno de ustedes a sumarse. Hoy día voy a hablarles de Level Up.
8: Vamos a dejar como el producto de hoy,
7: sí, Level Up. ¿Y sabes por qué? Porque veníamos camino a hacer la botica en la radio y estaba escuchando una canción romántica. Y eso es un poco lo que estábamos hablando recién. Una canción romántica. Y me vino a la memoria un estudio que se hizo por qué la gente que sufre o que está enamorada o está desenamorada, les pasa a los dos, les gusta escuchar canciones románticas.
8: ¿Puede ser porque se sienten como que empatizan de alguna manera con esa música?
7: Mira, yo te voy a explicar. La razón científica es porque la música romántica estimula neurotransmisores que son protectores del corazón.
8: No le creo, doctor.
7: Está demostrado cómo la música ejerce una terapia en nuestro organismo. Y esta terapia, entonces, le da el sentido. ¿Por qué cuando tú estás desenamorada, o te dijeron adiós, o te abandonaron, o te fueron, o estás enamorado también, ojo, pero generalmente pasa más con el desamor que con el amor? Porque cuando uno está enamorado, lo que quiere es bailar bachata y que salir a bailar con su pareja y estás celebrando todo el tiempo. Pero cuando esa pareja te dice, no, ya no quiero seguir contigo, ya me dejaste de gustar, ya no te quiero, ya me desilusioné de ti, me cansé de ti, me aburriste, no sé, tanta cosa que pueden decirte. Ahí uno queda, uy, queda así como destrozado. Se me parte el corazón. Esa es la sensación, no es que el corazón...
8: Dicen que eso es, los científicos, ¿ya?, dicen que es el dolor más fuerte que puede sentir uno después creo que está como el parto, las contracciones en el parto.
7: Uterinas, ¿ya?
8: Claro, ¿cómo se llaman esas piedritas?
7: Cólicos renales, la litiasis renal.
8: Claro, y las penas de amor, como las dolencias más fuertes.
7: Ah, ya, bueno. Entonces, ¿qué te quería decir? Estaba escuchando música de esta romántica y me acordé de ese trabajo. ¿Y te das cuenta del nivel que estamos llegando en la ciencia hoy día?
8: Increíble.
7: Se demostró cómo la música romántica envía mensajeros neuroquímicos que van directamente a proteger ese corazón que se cree destrozado. Porque en realidad, vamos a decir la verdad, cuando te abandonan, cuando te dejan de lado, el corazón, no es que el corazón se resienta, se resiente el ego. Se resiente la mente. Y estos neurotransmisores, estos bioquímicos que van a proteger el corazón indirectamente a través de la progenia de serotoninas, de endorfinas, de dopamina, que es la hormona de la satisfacción, del placer, también te va a proteger parte de esos trastornos mentales en los cuales uno puede caer. Así que bueno, por eso elegimos el Level Up, que es un suplemento extraordinario que contiene plantas adaptogénicas, como les voy a explicar un ratito más, para proteger tu sistema nervioso excitado, tu corazón contrito y humillado.
8: Si está con penas de amor, así anda, se recupera más rápido.
7: 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Hablaremos de él.

0: 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El estrés es una reacción fisiológica del organismo en que entran en juego diversos mecanismos, principalmente de defensa. ¿Ya? Cuando tú estás estresada es porque te estás poniendo en guardia. En guardia para dos cosas. En realidad son tres, Alejandrita. Una es atacar.
1: Eso le iba a decir yo, uno se pone en guardia para atacar.
0: Para atacar. Otros, tengo un amigo que es experto en eso, en guardia para arrancar. Arranca. Yo soy de eso, ¿no? Yo la verdad me confieso, yo soy de los que arranco, de los problemas que no tienen solución y que veo que un conflicto, para que me caliento la cabeza, ya, y arranco. Pero hay una tercera opción que tú, que tú puedes hacer frente al estrés. Primero, ya lo dijimos, enfrentarlo, ¿verdad? Segundo,
1: arrancar.
0: Y tercero,
1: hacerse el muerto.
0: Exacto. ¿Verdad? Hacerse el dormido. ¡Oh, te pasaste!
1: Es que pienso en los animalitos cuando están enfrentados a alguna cosa.
0: Te lo juro, me sorprendiste. Bueno, entonces, ¿qué es lo que ocurre? Más allá de que tú decías arrancar, atacar o hacerte el muerto, que esa es la tercera opción, me gusta también a mí, sí. Me hago el muerto y que pasen por sobre mí, me da lo mismo y que no me molesten y sigan con sus problemas.
1: Yo muchas veces hago eso.
0: Hacerte la huerta, la mosquita muerta.
1: No, la mosquita muerta.
0: Me han contado que te decían la mosquita muerta.
1: ¡Oh, qué feo!
0: Me lo han contado los periodistas.
1: Esas personas le han hablado mal, doctor. Ya. No oiga esas malas palabras.
0: Ok, vamos a hablar del Level Up. Ya no vamos a hablar de la mosquita muerta. Vamos a hablar del Level Up para que usted, señor, que está escuchando el programa a esta hora, que está en casita muy atento a aprender cómo podemos construir una mejor salud y un mayor bienestar, que es lo que nos convoca acá en esta botica de Madre Tierra, vamos a conocer entonces síntomas que pueden estar asociados a un estrés, de hecho muchas veces un estrés no controlado. Porque si tú tienes mecanismos naturales de supervivencia, Dios también nos ha provisto elementos como poder defendernos frente al estrés. Lo que pasa es que el hombre puede solucionar fácilmente un estrés puntual, ¿ya? Se viene cayendo un árbol, tú te arrancas para que el árbol no te caiga en la cabeza, ¿verdad? Y ahí miras el árbol cómo quedó, ves el polvo que se levantó, la bulla que metió. Pero si en ese instante otro árbol se viene cayendo a tu cabeza, ¡wow!, corre. Y después otro árbol y otro árbol. El problema es que hoy día el estrés, que una manifestación aguda a un problema que hay que enfrentar, huir o hacerse el muerto, ¿verdad?, se te hace constante.
1: Sí, entonces, es cierto.
0: Las personas hoy día, Alejandrita, y muchos de nuestros radiopacientes que están escuchando nuestra botica hoy, me entenderán. Hoy día las responsabilidades sociales, las responsabilidades académicas, las responsabilidades laborales, las responsabilidades familiares, la inseguridad que hoy día hay, es impresionante cómo te mantienen en un constante estado de alerta o estrés.
1: Exactamente, doctor.
0: Exacto.
1: Y no solamente para los adultos, porque uno piensa que esto le pasa a los adultos porque tienen tantas responsabilidades, pero a los niños también, doctor. Hoy día, imagínese, entran tan temprano al colegio, salen tan tarde, no tienen tiempo de disfrutar, lo llenan de tareas, de actividades, que los niños están sufriendo mucho estrés también.
0: Claro, y además tienen la presión social, que si tú serás un ingeniero, serás un arquitecto, serás un abogado, hay una canción que habla de eso, ¿verdad?
1: Y que mi abuelo decía que podía ser un gran arquitecto.
0: ¿Su abuelo? ¿Eh? Entonces, pero cuando te empiezan a decir eso, como que te imponen además un estrés. Tú pasas todo el día estresado. Claro. De hecho, si tú tienes una mascota en casa, fíjate que la aparición de tantos tumores, la aparición de repente de tantos trastornos gastrodigestivos en los animales, obedece al estrés al cual están sometidos los animales. El animal quiere salir a correr al patio, ser libre, y tú lo tienes enjaulado. Lo tienes metido en un departamento, saliendo, no sé, a hacer sus deposiciones a una hora determinada, les trastocas, de repente tuviste que trabajar, y ahí el pobre animalito no sabe qué hacer, porque sabe que lo van a castigar si hace algo mal. Hay todo un tema del estrés, y el estrés se manifiesta, para que lo conozcamos, querida Alejandrita, primero, diferentes manifestaciones, pero vamos a conocer alguna. La tensión muscular, una. Los dolores de todo tipo.
1: Me duele dolor en todo el cuerpo.
0: Me duele la espalda, me duelen las piernas, me duelen las rodillas.
1: El hombro, doctor.
0: Me duele el corazón, me duele la cabeza, me duelen las uñas, me duelen las
1: manos. ¿El pelo?
0: Es verdad, me duele el pelo. ¿Cómo puede ser eso? Bueno, dolores de todo tipo, malestares estomacales típicos.
1: A mí me pasa, doctor, que cuando estoy nerviosa siempre me pasa lo mismo, se me aprieta la guatita.
0: Se le aprieta. No es la guatita, son las tripitas, los intestinos.
1: Son los intestinos. ¿Ya? Y siempre tengo dolor de estómago.
0: De tripitas, bueno. Y problemas del sueño también. Sí. Una manifestación típica del estrés. Si nos vemos en la parte física, anótenlo. Dolores de cabeza, principalmente cuello y hombros. Rigidez a nivel del cuello también y de la mandíbula. Calambres. Espasmos musculares, sudoración, problemas estomacales, como le decía, que incluyen las náuseas, la acidez, los cuadros diarreicos, por ejemplo. Y algo bien interesante que yo lo pongo en el grupo de los físicos, síntomas físicos, es la fatiga crónica. La fatiga crónica es el cansancio que no se recupera aunque usted duerma 24 horas.
1: O sea, esas personas que generalmente dicen, me acuesto cansada y me levanto cansada y no logro descansar.
0: A todos ellos yo les recomendaría tomar una tableta en ayunas del Level Up. El Level Up, que manifiesta su poder adaptogénico en esos organismos cansados. Mientras tú más cansado estés, mientras más achaques tú tengas, mientras más alto sea tu nivel de cortisol producto de un estrés no controlado, más rápido actúa el Level Up. Cuando me dicen, doctor, ¿cuándo voy a ver la función del Level Up en mi organismo? Mira, mientras más complicado esté, más rápido va a actuar el Level Up.
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0: Level Up con adaptógenos, qué importante complemento único. Hace más de 3, 4 décadas que mucha gente lo está tomando para fortalecer su sistema nervioso cansado. Ya aprendimos los síntomas físicos asociados a un estrés, a un alto nivel de cortisol. Pero a nivel mental...
1: eso es súper importante, doctor.
0: Preocupación excesiva, inquietud, problemas de memoria, el sentirse abrumado...
1: agobiado.
0: Sí, y algo súper importante... Y por eso te hablaba al principio esto del corazón roto, la depresión, podemos ayudarla, no a la depresión, sino que al paciente que está con depresión, digámoslo ya claramente, dándole plantitas adaptogénicas para que esa persona tenga la capacidad de adaptarse más rápidamente.
1: De poder salir de esta situación.
0: De ese estado de estrés. Así es que el Level Up con adaptógenos es la primera gran ayuda, el primer gran aliado que tenemos todos cuando nos levantamos. Lavamos nuestros dientes. ¿Cuánto tiempo gastas tú en lavarte tus dientes, Alejandrita? La verdad,
1: sí. Yo creo que me debo demorar como... ¿un minuto y medio?
0: Un minuto. Daniel, ¿usted le ha tomado el...?
1: Nunca he tomado el tiempo, doctor.
0: Sí.
3: Un poquito más me demoro yo.
0: Oh, mira, qué bueno.
3: 2 a 3 minutos.
0: Mira, qué bueno. Está el promedio de la gente se lava los dientes en 30 segundos. El común de la gente en 30 segundos. Sobre todo los niños, ya apúrate que vamos al colegio, pum. Se lavan los dientes en 30 segundos. ¿Cuánto es la medida de tiempo mínima para lavarse bien los dientes, sacarse... Es el sarro, sacarse toda esa cantidad de de bacterias que se van depositando en la zona gingival, en las encías, son 3 minutos y 11 segundos. Entonces, ¿qué es lo que recomiendan los odontólogos cuando dicen, ya, vamos a lavarnos los dientes, pongan una canción? sintonizan la radio, ponen una canción y se lavan los dientes.
1: Tienen que poner una canción de 3 minutos porque yo he escuchado unas que son súper largas.
0: Las canciones cristianas duran como 6-7 minutos. Había una que se llamaba, no era cristiana, pero había una canción que bailábamos en el colegio, Inagada da Vida, creo que se llamaba, era con tambores, ¿ya? Había otro de Deep Purple que, bueno, no estoy acordando, pero eran como 7 minutos, mejor todavía, pero mínimo 3 minutos. Pregúntele a su odontólogo, oiga, el doctor Moreno dijo en la botica esto, ¿será verdad? ¿Le creo o no le creo? Y el doctor, el odontólogo, le va a decir, sí, créele al doctor.
1: Así es.
0: Y deme la señal, la frecuencia de la radio para escucharlo yo también. Y ahí va creciendo nuestra sintonía.
1: Qué bueno. Doctor, tengo muchas preguntas, aquí me están escribiendo. Teresita, con hipotiroidismo y colesterol alto, ¿se puede tomar Level Up?
0: Absolutamente, absolutamente. El hipotiroidismo es un déficit de la glándula tiroidea, ¿verdad? Está como hiposecretora, ¿verdad? De la T3, de la T4, la T3 la activa. Y el otro problema, ¿cuál era el que tenía? Hipotiroidismo y colesterol alto.
1: Colesterol alto.
0: Bueno, fíjate cómo el Level Up te va a ayudar a la función hepática. Al estar más tranquilo, va a mejorar todos los procesos metabólicos que ocurren principalmente en el hígado. Si ahí al Level Up, además, querida Teresita, le adicionamos el Bicolon para un hipotiroidismo, es la mejor manera. Para el hipotiroidismo, voy a darle la receta completa. Level Up en ayunas, Bicolon durante el día y en la noche al acostarse, 60-90 nocturno, como un suplemento nutricional que aporta yodo metabólico. ¿Ya?
1: Completa la receta.
0: Ahí completito. Entonces tenemos el Level Up como un potencial remedio para el paciente tiroideo. Toda vez que el paciente tiroideo o hipotiroideo siempre anda cansado, siempre está fatigado, está con poca energía, está con poco ánimo, se le cae el pelo, engorda, anda lento por la vida. Imagínate lo que es tomar Level Up, que es un tónico, un reconstituyente, es un activador, sin ser un multivitamínico, ¿ya? Es muy importante. Así que la primera pregunta, de todas maneras. Y la segunda, que tiene que ver con el colesterol alto, hay un colesterol bueno, o sea, un colesterol malo, pero fíjate que todos los colesteroles, que son importantes tener colesterol en nuestro organismo, todo colesterol está asociado, sobre todo el malo, el LDL, está asociado al estrés también. Una persona puede tener colesterol alto y puede desarrollar una demencia senil o un infarto producto del estrés.
1: Así es.
0: El cortisol como que gatilla. ¿Qué cosa gatilla? Que el colesterol malo se deposite en las paredes internas de nuestras arterias y nuestras venas. Entonces, esa es la razón de por qué el Level Up con colesterol alto debiera ser el complemento ideal para tomar en ayunas y luego, durante el día, las perlas omega 3. Si tú estás con una colesterolemia importante, fíjate en cómo está el colesterol malo, que le llaman el LDL, ¿ya? O también puedes ver la medida del no HDL. Hay una medida cuando te hace el perfil lipídico, bioquímico, fíjate en el no HDL.
1: Doctor, una consulta, ¿el colesterol, la única forma de determinar que lo tenemos alto es a través de exámenes?
0: No.
1: ¿No? ¿Necesariamente?
0: No. No quiero ser tan negativo tanto no, pero una es con el examen, que tú te lo haces en sangre, claro, y tú determinas un patrón hemodinámico, ¿verdad?, en la sangre, de tus niveles de colesterol, el perfil lipídico. Pero hay otra manera muy interesante de verte el nivel de colesterol, y es a través de la iridología. La iridología, inmediatamente sacarte una foto en tu iris. Por eso es que nosotros en los locales de Madre Tierra siempre tenemos profesionales iridólogos, médicos, preparados para entregarte una información adecuada, y le sacamos una foto al iris. O sea, no es que yo te veo y te digo, y la gente dice, doctor, ¿y qué vio? Antiguamente se hacía así, le creían al doctor. Hoy día no es necesario creerle al doctor. Uno puede ver para creer.
1: Exactamente, entonces, o sea, mirarlo.
0: Claro, entonces te saca una foto a tu iris con un aparato que todas las Madre Tierra lo tienen, y en ese iris te va a ir demostrando cómo aparece un anillo nebuloso en la periferia de toda la zona iridológica. ¿Ya? En la periferia aparece. Sobre todo, hay un casquete en la parte alta, como si viéramos un reloj, entre las 10 de la noche y las 2 de la tarde, por decirlo así, en esa zona aparece como un sombrero gris nebuloso.
1: O sea, como en la coronita del ojo.
0: Aparece, claro, doblemente marcado, ya ese lugar que uno inmediatamente a través de la iridología, y es curioso porque hay muchos pacientes que en el examen de sangre aparecen colesteroles de buen nivel, ya uno dice, me quedo tranquilo, estoy con 180, 190 o hasta 200, que es lo que hoy día se usa. Antes eran más, eran 250, eran 300, qué sé yo. Pero bueno, ese examen puede aparecer bueno ahí, pero si la iris te está diciendo que hay altos niveles de colesterol ya depositados en las arterias, que eso no está en la sangre. Ese colesterol no te lo miden, la presencia, claro, de ese colesterol ya está pegado en la arteria, ¿ya? Entonces, en el epitelio interno, entonces ese colesterol solo te lo demuestra o te lo evidencia el examen iridial. Por eso es tan importante la iridología y sobre todo la consulta que tenemos a Karen Alarcón, claro, tenemos al doctor. Sí, tenemos tantos profesionales.
1: Alfredo, el doctor.
0: Sí, Alfredito es un extraordinario médico, llegó a Chile y se ha hecho famoso con la iridología. Y a veces, de repente, créemelo, hay días, una vez a la semana, que aparezco yo también.
1: Sí, yo lo he visto.
0: Y ahí me pongo a trabajar con las personas que llegan a Madre Tierra. Bueno, hagamos la pausa con el Level
1: Up. Una pregunta cortita del Level Up, que Pascuala nos dice, mi hija de 9 años, ¿puede tomar Level Up?
0: Por supuesto que sí. Si tu hija está inquieta, si tu hija no duerme bien, si tu hija está con altos niveles de estrés, si tú ves que está sudorando, si tú ves cualquier cambio, sobre todo a nivel conductual. Yo te hablaba de los síntomas conductuales. Hablamos de los musculares, los físicos, pero hablamos también de los mentales, ¿verdad? Pero a nivel conductual, fíjate cómo las personas se ponen menos tolerantes. La persona estresada como que rehúye el hacer ejercicio físico, como que se aquieta. Es bien curioso, una observación que me han hecho bastante.
1: Se estanca, podríamos decir.
0: Así, y comienzan ciertas adicciones. Los niños se ponen, no sé, a consumir más pan, se ponen más buenos para consumir azúcar, qué sé yo. Todos esos síntomas pueden estar asociados a un alto nivel de cortisol en tu niño. Bajan el rendimiento escolar, pierden la capacidad de concentración. Puede, 9 años de edad, tomarse una tabletita de Level Up. Yo recomiendo ahí molerle la tableta en la mañana y dársela con alguna agüita, alguna infusión, con agua, como sea, un jugo de frutas, pero no jugo, sino que un batido de frutas.
1: Echarla en el batido de fruta, ponemos la fruta entera.
0: Entera, y luego ahí le pone la tableta molida de Level Up. Va a ser fantástico para ese bebé de 9 años de Pascualita.
1: Exactamente.
0: Ok, esas son mis respuestas por el momento. Hacemos la pausa a los comerciales y estamos de vuelta con el segundo bloque de la botica de Madre Tierra. Soy el doctor Leopoldo Moreno. No cambien la señal. No nos dejen solitos.
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1: Okay,
0: le hago entrega de su aceite de orégano.
1: Pásame el frasquito, me paso la caja. Oye, qué importante es que ustedes, amigas y amigos, tengan también a mano el orégano oro. Mucha gente hoy día me ha llamado la atención cómo están cuidando a sus hijos, con así como mi mamá me daba aceite de bacalao. Y yo ponía esa carita al principio hasta que descubrí que me iba a hacer más inteligente. La ventaja del aceite de orégano oro que no va a generar esa molestia en tus chicos porque viene ya listo y preparado para ser consumido.
0: Es rico el sabor que tiene el aceite de orégano oro.
1: Pero no es por el orégano, es porque hemos sabido enmascararlo con el aceite de palta y el aceite de oliva. Hemos hecho un vehículo oleoso que además aporta beta-citosteroles y que tú vas a tener la oportunidad de tomarlo tú, como lo tomo yo, a esta hora, 20 gotitas. Tú sabes que lo hago así un poquito a contrapelo, porque el orégano me genera como una alergia en la gargantita, ¿ya? Pero lo hago igual, para eso está la música.
0: Y a bueno, mí me encanta.
1: Y el orégano te va a servir para contrarrestar las infecciones de tipo de origen bacteriano, te va a ayudar al manejo de las cargas víricas, virales, pero lo más importante para ti, mujer, es que ayuda a regular la presencia de hongos para tratar candidiasis, para las personas también, a propósito, con hongos en su piel, para las personas con caspa, lo descubriste tú. Ese fue un descubrimiento de Alejandra Silva, que ella como buena ingeniero civil, ingeniero comercial, no tiene idea de medicina, pero su glándula pineal.
0: Y de observación.
1: Claro, las mejores doctoras que yo he conocido en mi vida son doctoras sin formación académica que han sido madres. Esa es la formación que tiene. Hablo con una mamá, sobre todo como usted, que son bien aprensivas con sus hijos, saben, tienen un ojo clínico, ¿no? Déjenlo ahí 3 días más en reposo y se sana el niño. Denle agüita de paico y se sana el chico. No, pónganle la banda en la frente, oscurezcanle la pieza y el chico se sana y todo. Eso.
0: Así es, doctor.
1: La gran medicina maternal.
0: Así es, porque antes de esto yo no tenía idea de nada, antes de ser mamá.
1: Claro, y ahora con esto de la botica, trabajando con nosotros, más
0: sabe. Aprendido mucho.
1: 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Es importante, importante también como un agente no solo antimicótico, sino que también antiparasitario. 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

0: 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Yo tenía un juego con mis hijas, ¿ya? Con las tres, se ríen ellas, porque a mí una de las cosas que más me gustan, Alejandrita, es cuando me rascan la espalda, no sé por qué.
1: ¿Verdad?
0: ¿A usted no le pasa?
1: A mí no me gusta que me rasquen la espalda, doctor.
0: ¿No?
1: Así como que las uñas me dan nervia.
0: Usted
1: era perrito en otra vida.
0: Yo soy más rasca, parece. Yo soy más rasca. No, oye, la palabra rasca significa así como... Es como bien peyorativa, ¿no? Pero rascarse a mí me gusta. Entonces, ¿qué pasaba con mis hijas? No sé, o sea, íbamos a la playa o a la piscina en el verano, no sé, en cualquier momento, estaba así mi polera y aparecían mis hijas. Y yo le decía, mi amor, le decía, no, Esmeralda, le decía, Esmeralda, Esmeralda. Y mi hija se arrancaban porque sabía que si se quedaba alguna ahí, Esmeralda, ráscame la espalda, para que lo sepan. Tenemos inmediatamente consultas. Ya está, Esmeralda. Me dice, ¿y por qué esto de Esmeralda? Estaba dando la dirección, 1215, ya, Esmeralda 1215, en Río Bueno, en Ovalle, voy a dar otra dirección, Independencia 190, desde Ovalle me hacen la primera consulta, no la primera, ya esta es como la quinta, la tercera, sí, cuarta, alta. Vamos.
1: Paulinita nos pregunta, doctor, ¿cómo puedo cuidar mi vista? ¿No basta tomar jugo de zanahoria?
0: Qué buena pregunta. Oye, esto del jugo de zanahoria fue un invento de Winston Churchill. ¿Sabías eso, no?
1: Lo había escuchado usted, pero yo juraba de guata que el jugo de zanahoria era para la vista.
0: Pero es que le achuntó sin querer queriendo.
1: ¿Verdad?
0: Winston seguramente leía revista. Pero es que bueno, ¿tú sabes por qué se investigó esto del jugo de zanahoria para la vista?
1: ¿Por qué, doctor?
0: Porque, ¿qué animal es el que come más zanahoria, supuestamente?
1: Los conejos.
0: ¿Y has visto alguna vez un conejo con lentes?
1: Jamás, doctor.
0: ¡Ay, qué fome el chiste!
1: Jamás.
0: No, bueno, entonces, ¿qué es lo que ocurre? Que, bueno, tenía toda la razón Winston Churchill, y tiene Paulinita toda la razón, tomar jugo de zanahoria, ojo que es un poquito astringente, a veces hay personas que son sensibles y hacen estitiques con el jugo de zanahoria, hay personas que equivocadamente la combinan con el jugo de naranja.
1: Uy, yo tomaba eso.
0: Es lo peor para el hígado, es una carga hepática para el hígado, ya, y después en la noche tienen pesadilla y todo, y le echan la culpa, no sé, a la película, qué sé yo, a los cuentos del abuelo, no sé, y no, fue el jugo de naranja con zanahoria. Pero el jugo de zanahoria aporta carotenoides o carotenos, como los aporta el pimiento, como los aportan todos los frutos rojos, ¿ya? Y son buenos para la vista. Los carotenos, el beta-caroteno es una molécula larga que, en la medida que el cuerpo la necesita, se desdobla, se rompe al medio y se generan dos moléculas de vitamina A, que es la vitamina A que, entre otras cosas, favorece el cuidado de la vista. Así que, Paulinita, haces muy bien tomar el juguito de naranja. Yo te recomiendo tomar...
1: De zanahoria.
0: Disculpa. Pero él también, el de naranja. El de naranja por la mañana y el de zanahoria se toma por...
1: La tarde.
0: En la tarde te tomas un buen juguito de zanahoria. Ahora, lo que yo te recomiendo, raya la zanahoria, tómate el jugo que salió de la zanahoria, pero cómete
1: la
0: fruta.
1: Fibra.
0: Claro, cómete la entera, ¿ya? 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GAFAO, anótalo, Paulina. GAFAO es el gran complemento ideal para cuidar la vista por dentro. Es un tónico que protege nuestra visión y además protege nuestra vista de la contaminación por luz azul. Así que si tú me preguntas un complemento ideal para potenciar esto del juguito de zanahoria, GAFAO. Y termino la historia de Winston Churchill. ¿Qué pasó? Que estos señores, en la guerra que había entre los aliados, que ahí estaba Inglaterra, Estados Unidos, que ha sido todo ello, contra los alemanes, ¿ya? Ellos desarrollaron un sistema de radar para los aviones, y los aviones iban con su radar, determinaban dónde estaban los lugares de acopio de las municiones alemanas, y ¡pum! Y en la noche, en la oscuridad, iban en la noche, en la oscuridad, y tiraban las bombas y destruían todo esto los alemanes. Entonces ellos pensaron los ingleses nos van a hacer contraespionaje. O no sé cómo se llamará eso. Claro. Nos van a mandar espías y van a descubrir que hemos desarrollado este radar, lo van a copiar y nos van a mandar de vuelta aviones que en la oscuridad nos van a atacar y nos van a destruir a nosotros. Entonces Winston Churchill se le ocurrió, eso es lo que dicen.
1: Astutamente,
0: inteligentemente, el gordito, porque era bien gordito el pobrecito, tenía colesteroles por las nubes.
1: Y con el cortisol.
0: Tenía presión alta, era diabético,

0: Entonces los pilotos ingleses iban por la noche con esta preparación nutricional y con eso podían ver en la oscuridad y tirar sus bombas. ¿Para qué? Para que no les descubrieran el famoso radar, que después se descubrió igual, pero ya después de que la guerra había terminado. Ya, esa es la respuesta. 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
0: 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Nos quedan dos minutos. Ah, yo pensaba que nos quedan dos GAFA o. Nos quedan dos minutos. 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La última consulta tiene que ver con los dolores articulares. ¿Por qué rechinan tanto las articulaciones? Me pregunta don Rodrigo. Y la verdad es que las articulaciones, cada vez que te suenan las articulaciones, es porque lo más probable es que estés desarrollando una osteoartritis. Ese es el nombre médico para esta dolencia. La conocemos, ¿ya?, comúnmente como la artrosis. Artrosis. La artrosis te puede afectar tus rodillas, tus caderas, tus codos, tus manos, qué sé yo. Para esto, estimado Rodrigo, voy a terminar el programa con el mejor, pero escúchame bien, el mejor complemento completo que existe para las dolencias articulares. Se llama Flexi Articular Forte. Flexi Articular Forte es un suplemento multivitamínico, tónico, que aporta minerales y aporta los aminoácidos fundamentales para restaurar el cartílago destruido. Lo que pasa, Alejandrita, en la artrosis es que la zona interósea, ¿ya? ¿Tú sabes que tenemos cuántos huesitos más o menos?
5: Muchos huesitos.
0: Buena respuesta. Cuatro. Con esa respuesta no te pongo más que un cuatro. Un tres te podría poner, un dos. ¿Cómo? ¿Cuántos huesitos tiene el cuerpo humano?
5: No sé, como...
0: No sabe. Mejor
5: no tengo idea.
0: Claro, mejor díganos, cuando uno no sabe, ¿ya? No sabe. Daniel, ¿cuántos huesitos tiene el cuerpo humano?
6: Si no me equivoco, 220.
0: 220, se equivocó, se pasó un poquito. Ya, yo como tampoco sé, me voy a pasar. No, yo tengo que saber supuestamente en mi trabajo, en mi profesión. Tenemos más o menos 208 huesitos. 208 huesitos, en su gran mayoría todo articulados. Y esa articulación es la que va generando la destrucción de ese cartílago que protege esa zona. Entonces, ese cartílago que está constituido por aminoácidos, ¿ya?, específicos del colágeno tipo 2, es lo que justamente el flexiarticular está orientado a entregarte, ¿ya? Aminoácidos como la glicina, la prolina, la hidroxiprolina, junto a la vitamina C, que forma el tropocolágeno y todo lo demás, van a ser una solución práctica y natural para que complementes el tratamiento de tu médico, ¿ya? No te dejes estar con lo que el osteópata te indique. Entonces, voy a terminar con este sano y saludable consejo. Dos cápsulas, me queda una en una consulta que te la voy a responder de inmediato, pero dos cápsulas todos los días, siempre con el almuerzo. Si sufres de las articulaciones, dos cápsulas todos los días de Flexi Articular Forte.
5: Así es, doctor. La última consulta.
0: Tiene que ver con, bien curioso, pero me explicaban cómo se limpian
5: las venas.
0: ¿Cómo se limpian las venas?
5: ¿Cómo puedo limpiar mis venas? Esa es la consulta, doctor.
0: Oye, es como rara la pregunta, porque las venas, ¿cómo se limpian? ¿Es como una manguera la vena? ¿Es como un tubo que se limpia? Yo quiero entender que lo que busca es limpiar la sangre, por decirlo así. Que es la sangre la que se pone densa y genera esto, que se ofusquen las venas y se pierde el tejido, la elasticidad del tejido y todo lo demás. Hay una infusión, cortito, lo termino.

0: que se llama devorador de toxinas, un devoratox le llaman así también. Lo están comprando mucha gente, sobre todo mujeres, están cuidando el problema de varices con el tema de la infusión que se toma. ¿Cuánto se toman? ¿Tres o cuatro tacitas?
1: La infusión son 4 tacitas al día.
0: ¿Y cómo se prepara?
1: Se prepara una cucharada sopera, usted la pone en 1 litro de agua de la llave o agua filtrada, en un recipiente, lo hace hervir por 3 minutitos, lo apaga, espera que se enfríe, lo cuela y ese líquido se lo toma durante el día.
0: 3 a 4 tacitas. Alejandrita, experta en depuración de la sangre, por eso le hago estas preguntas y con eso también respondo. Muchas felicidades a todas estas consultas y seguiremos respondiendo a través de Instagram todas las que nos quedaron en carpeta.
2: Una nueva respuesta del doctor Leopoldo Moreno, avalada por años de estudios e investigación en el campo de la naturología. Sigamos junto a él.
0: Bueno, solo para agradecerle a don Daniel, que estuvo con nosotros en la parte técnica, y usted, Alejandrita, por su buena onda, su alegría, su luz.
1: Un placer, doctor, acompañarlo.
0: Ya está. Y a ustedes, amigas y amigos, en concreto, dejarlos amarraditos para volvernos a encontrar en un nuevo programa. La botica de Madre Tierra, la botica nuestra de cada día, donde Madre Tierra está a sus órdenes. Felicidades, amigos. Será hasta entonces. Y al finalizar, como siempre, les comparto el mensaje que es para mí el más importante y vital. Pongan siempre primero a Dios por sobre todas las cosas. Y luego al hombre.
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0: Radio Isadora FM indica la hora.
1: Son las 7 de la mañana y 55 minutos.
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0: Una pausa y ya volvemos con lo mejor de los 70 y 80.
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1: Radio Isadora FM indica la hora.
2: Son las 8 de la mañana y 56 minutos.
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1: Radio Isadora FM indica la hora.
2: Son las 9 de la mañana y 58 minutos.
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1: 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Pasión, ritmo y una leyenda latina. Gloria Estefan, la artista que fusionó el pop y los ritmos latinos, llevando su música a cada rincón del mundo. Nacida en La Habana, Cuba, en 1957, Gloria emigró a Estados Unidos y encontró su pasión por la música en Miami. Junto a Miami Sound Machine, alcanzó el éxito en los 80 con temas como Conga y Dr. Beat, marcando el inicio de su brillante carrera. Con una carrera que abarca más de 4 décadas, Gloria ha sido una pionera en la música latina, rompiendo barreras con álbumes como Cuts Both Ways y Mi Tierra. Con éxitos como Anything for You y Hoy, ha vendido más de 100 millones de discos y ganado múltiples premios Grammy. Gloria Estefan no solo revolucionó la música, sino que también abrió puertas para generaciones de artistas latinos en el mundo del pop.
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2: 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Pasión, ritmo y una leyenda latina. Gloria Estefan, la artista que fusionó el pop y los ritmos latinos, llevando su música a cada rincón del mundo. Nacida en La Habana, Cuba, en 1957, Gloria emigró a Estados Unidos y encontró su pasión por la música en Miami. Junto a Miami Sound Machine, alcanzó el éxito en los 80 con temas como Conga y Dr. Beat, marcando el inicio de su brillante carrera. Con una carrera que abarca más de 4 décadas, Gloria ha sido una pionera en la música latina, rompiendo barreras con álbumes como Cuts Both Ways y Mi Tierra. Con éxitos como Anything for You y Hoy, ha vendido más de 100 millones de discos y ganado múltiples premios Grammy. Gloria Estefan no solo revolucionó la música, sino que también abrió puertas para generaciones de artistas latinos en el mundo del pop.
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0: Radio Isadora FM indica la hora.
1: Las 10 de la mañana y 56 minutos.
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2: Talento, actitud y un estilo único. Lenny Kravitz, el artista que fusionó rock, funk y soul con un sello único, dejando huella en la música de las últimas décadas. Nacido en Nueva York en 1964, Lenny creció rodeado de música, influenciado por el soul de su madre y el jazz de su padre. En 1989 lanzó Let Love Rule, pero fue en los 90 cuando se consolidó como un ícono del rock con temas como It Ain't Over Till It's Over y Are You Gonna Go My Way. Con un sonido que mezcla Hendrix, Prince y los Beatles, Kravitz ha sido reconocido con 4 premios Grammy consecutivos al mejor cantante de rock. Su discografía incluye éxitos como Fly Away y Again, redefiniendo el rock con un estilo elegante y atemporal. Más que un músico, Lenny Kravitz es un artista que ha mantenido viva la esencia del rock, influenciando a generaciones con su estilo y autenticidad.

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0: Radio Isadora FM indica la hora.
1: Las 11 de la mañana y 56 minutos.
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7: Es el mediodía con 35 minutos. Usted se acompaña con su radio Isadora aquí en la frecuencia 97.7 desde la ciudad de Chillán. Como siempre, a esta hora tenemos gratos invitados con quien conversamos de temas que son importantes o relevantes para el bienestar de todos los chillanejos. Y tenemos frente a nosotros a Pía Sandoval, que es la encargada, la jefa de la Subdere, a quien saludamos primeramente. ¿Cómo estás, Pía? Gusto de tenerte por aquí en los estudios de la radio.
8: Contenta de estar acá, contenta de poder comentar el trabajo que estamos realizando, el despliegue que está realizando la Subdere en la región.
7: Importantísimo que la comunidad lo entienda y esté bien informada. ¿Ah? Lo mismo saludamos al CGGOP, Marco Muñoz. ¿Cómo está, Seremi?
9: Muy bien, muchísimas gracias por la invitación. Aprovechemos de saludar a todos nuestros auditores que nos están sintonizando a través de Radio Isadora, la 97.7, cuando son las 12.36, próximo a la hora del almuerzo ya. Muchos preparándose para ir a ver a dónde almorzar, a dónde van a ir en la colación, señorita Pía, ¿no?
7: Pero este es el horario, Seremi, preciso también en que la gente que va en sus vehículos, los que van en colectivo, los que están arriba de la micro, a lo mejor
9: en algún taco por ahí, también, ¿cierto?
7: Increíble. Hoy día hay que introducirlo en todas las conversaciones de este tipo.
9: Y a toda hora.
7: Increíble la cantidad de vehículos en nuestro querido Chillán. Quiero comenzar con Pía Sandoval, como encargada jefa de Subdere aquí en la región de Ñuble. Me gusta, Pía, disculpe que la voy a tutear, porque usted también es una autoridad para la gente de la región. Pero ¿en qué consiste el cargo de Subdere? Definámoslo para que
8: se pueda entender,
7: para que justamente el ciudadano común y corriente que nos está escuchando o que va a escuchar esta conversación se forme la idea de quién es esta autoridad.
8: A ver, ya. Voy a partir, yo siempre lo explico, porque hay un desconocimiento del rol de la Subdere, tanto a nivel central como a nivel regional. Ya, Subdere es una abreviación, quiere decir Subsecretaría de Desarrollo Regional. Contarles que esta subsecretaría depende del Ministerio del Interior. Está el Ministerio del Interior. El Ministerio del Interior tiene dos subsecretarías: la de Interior, donde salen los delegados presidenciales y que tienen toda la fuerza política que se ejerce, y la Subsecretaría de Desarrollo Regional, que yo la defino en palabras simples, aquella subsecretaría que inyecta recursos a los municipios para la postulación de proyectos. Yo me defino en buen chileno como la mujer de la billetera del gobierno.
7: La billetera del gobierno.
8: Para proyectos.
7: Más importante que eso en simples palabras, lo dijo absolutamente todo Pía Sandoval, ¿eh? Y encargada de la billetera del gobierno, ¿qué programas importantes vienen para nuestra ciudad de Chillán?
8: Tenemos varios, bueno, contarles un poco, tenemos varios líneas de programas. Tenemos el PMB, yo siempre trato de no trabajar con las abreviaturas porque la gente no lo entiende. ¿Ya? Programas de mejoramientos de barrio. Ya tenemos esa línea de postulación y programas de mejoramiento urbano. ¿En qué se traducen estos programas? Se traducen en infraestructura, sedes sociales, luminarias, lomos de toro, también el programa de mascota protegida, más conocido como el PETRAC, que vamos a estar hablando un poquito de eso, que son las esterilizaciones, los operativos. Nosotros trabajamos directamente de la mano con los municipios y con las asociaciones de municipalidades, ¿ya? Son ellos los entes articuladores que recogen las inquietudes de la ciudadanía y que a través de ellos postulan a estos fondos. Me pasa mucho, sobre todo cuando he ido a medios, cuando estoy en las comunas, sobre todo, que tienen menos acceso a nosotros, digamos, porque aquí en Chillán es más fácil que los chillanejos vayan a nuestra oficina y les podamos contar. ¿Cómo llegamos a postular un proyecto a la Subdere?
7: Claro.
8: Entonces, yo ahí les digo, si quieren pueden ir a hablar conmigo en la oficina, yo a todos los recibo feliz y encantada de mostrarles los programas y las alternativas que tienen para postular, pero lo primero es levantar el requerimiento.
7: Ya.
8: Yo siempre les digo todo por escrito, hacen una solicitud dirigida o al alcalde o al jefe del SECPLAN, ¿ya? Que es el encargado de los programas, y a través de ellos les arman el proyecto y se efectúa esta postulación, dependiendo de la necesidad que vaya surgiendo.
7: Porque primero yo creo que están los alcaldes, después las organizaciones civiles de la comunidad y no sé quiénes más pueden recurrir por recursos a la Subdere.
8: La Subdere solamente trabaja de la mano con los municipios. Para mí los municipios, los alcaldes son muy vitales, muy importantes. Afortunadamente he tenido la dicha de poder reunirme con los 21 alcaldes de esta comuna, revisando los proyectos, los que están en ejecución, las iniciativas que quieren presentar para ir haciendo crecer la región. El impacto que tiene, por ejemplo, cuando nosotros, no me ha tocado todavía, pero cuando uno entrega una plaza, cuando uno entrega una sede social en las comunidades, es tremendo. Entonces yo estoy enfocada por y para las personas.
7: Exacto. Oiga, a propósito de plaza, menciona una usted, ¿qué pasa con la San Francisco de aquí de la ciudad de Chillán, ahí que lleva una tremenda cantidad de meses ahí en reparación? De que está quedando linda.
8: está quedando linda.
7: Pero ya, ¿no falta plata ahí para terminar ese proyecto?
8: Hasta ahora,
7: ¿cómo?
8: No me ha llegado ningún requerimiento por parte de la Municipalidad de Chillán.
7: Ya.
8: Desconozco ahí con qué fondo, me da la impresión de que son fondos propios, pero no son fondos de la...
7: De la Subdere. Volvamos a tocar algunos temas con Pía Sandoval. Mencionó una sigla, Pía, que son fondos para los PTRAC. Es primera vez que nos toca eso. ¿A quién le pregunto? Le pregunto al Seremi para que nos desarrolle estos fondos que por primera vez los conocemos en los medios de comunicación, al menos yo, me confieso.
9: Es un fondo que depende de Subdere, en este caso.
7: Depende también de la Subdere.
8: Es como nuestro sello, el de la Subdere, sino bien conocidos por este programa.
7: Ya. Perfecto. ¿Y a quién va dirigido estos fondos?
9: A la tenencia responsable de animales. Principalmente van enfocados ahí. Pueden postular municipios, asociaciones municipales, también entidades públicas con personalidad jurídica, organizaciones sociales sin fines de lucro. Y es súper importante porque entrega herramientas tanto en capacitación como también en fomentar lo que es la tenencia responsable de nuestros perros y de nuestras mascotas, porque además tiene varias líneas de financiamiento.
7: Ya.
9: Entonces, muy interesante poder tener la postulación, en poder hacer llegar la postulación. Yo quiero mencionar la página, que es www.subdereenlinea.gov.cl.
7: Bien, ¿y eso hasta cuándo está el plazo
9: abierto,
7: para postular?
9: Está abierto. No tiene fecha de cierre, a contar desde ahora ya pueden postular.
7: Esto de tener mascotas en forma responsable, ¿cómo lo define el Seremi? ¿Cómo dice tener una mascota en forma responsable? ¿Qué conlleva eso con el ciudadano común y corriente que hoy día dice prácticamente que una mascota en su hogar es casi un familiar más?
9: Hoy en día sí, y qué bueno que se piense así. Yo creo que hay más conciencia social. sobre todo las nuevas generaciones, que nuestros animales son nuestra compañía para muchas familias, y que deben ser tratados, digamos, con la dignidad que nuestros animales se merecen. Fíjense que hay más de 80.000 mascotas que están inscritas, y eso habla de que hay, y las nuevas generaciones vienen con un cambio de switch con respecto a que deben darle el cuidado necesario, y también, por supuesto, tener una tenencia responsable, que viene de la mano también con la ley Cholito, que también sanciona a quienes cometan actos ilícitos en contra de nuestras mascotas. Así que estamos muy contentos porque viene ese cambio y lo hemos notado.
7: Y aquí los municipios también, Seremi, todos tienen algo que ver, tienen una rama, tienen un segmento, una oficina que se preocupa también de las mascotas.
8: Así es, efectivamente. Y dicho esto, dentro de las líneas de financiamiento que tiene este programa, que lo pueden postular a través de los municipios, tenemos uno de veterinario de emergencia y otro de botiquín de emergencia. ¿Por qué resalto esto? Porque cuando lamentablemente ocurrieron los incendios acá en Ñuble, se postularon a través del municipio de Quillón, el municipio de Bulnes, al botiquín de emergencia para las mascotas que resultaron afectadas por los incendios. Y la idea de nosotros, bueno, como gobierno, me acompaña hoy día el vocero acá de Ñuble y yo como encargada de la subdere, es poder potenciar y fomentar las postulaciones a este programa, que salgan de la comunidad, que los municipios postulen, porque es un fondo que está y para que sea aprovechado. Exacto. Como lo decía el Seremi, la idea es fomentar la tenencia responsable de mascotas. Hay una ley que la rige, pero no sabemos ahí si se cumple al 100%, y la idea es fomentar esto, educar un poco a las personas que puedan optar a esto y que sí existe reglamentación.
7: Le pregunto a Pía Sandoval, subdere. Hay un municipio que yo no digo que se haya arrancado con los tarros de gas primero, ¿no? Sino que fue el que primero empezó a ofrecer a su comunidad, a las personas que más lo necesitan, gas. Gas con un tremendo... No, prácticamente entregan un vale por un cilindro de gas en Chillán Viejo. Eso tiene que ver un poco con planes gubernamentales que puedan partir desde la subdere, o hay algo pensado para el común de los municipios aquí en nuestra región.
8: Por el tema del gas.
7: Sí.
8: A ver, Chillán Viejo tiene una connotación que ha sido pionero a nivel nacional con ahí el tema del galón de... Yo soy chillanvejana, así
7: ¿sí?
8: que me toca de cerca el tema. Efectivamente, yo creo que es una muy buena iniciativa. De repente es positivo lo bueno replicarlo. Hoy día, bueno, ayer se hizo un lanzamiento por parte de nuestro gobierno del galón de gas con el tema de bajar un poco los costos por el tema de la calefacción, y ahí estamos replicando en eso.
7: Me alegra lo que usted acaba de decir, porque eso significa que ustedes han recogido un poco el clamor que han tenido también los ciudadanos aquí en esta región, que me imagino se repite en todo Chile, un poco de ayuda para el gas.
9: Que viene a aliviar un poco el bolsillo, ¿cierto? Sí. Ayer, como bien nos dice nuestra directora, se dio a conocer dentro del plan también de mitigación de los efectos del alza de los combustibles, y como forma de manera única y extraordinaria, el tema de poder ir en ayuda de este cupón de 27.000 pesos para la compra de un balón de gas. Hay que dejar en claro que este cupón es solamente para la compra del gas licuado, no es una transacción monetaria de libre disposición, es consumible, es para la compra del gas, y se va a entregar a los jefes de hogar, que tienen que postular con su clave única en la página, que es cupondegas.gov.cl.
7: Primero parte por...
9: O sea, no es postulación, más bien digo, tienen que ingresar, tienen sus antecedentes.
7: Tienen que inscribir, me imagino, inscribirse con domicilio.
9: Exactamente.
7: Y acreditar un poco también lo que exige el gobierno para las personas. No se trata aquí de entregarle a los que más tienen, sino a los que más necesitan.
9: Por eso es importante ingresar a la página, la voy a repetir, reiterar, www.cupondegas.gov.cl. Ahí uno ingresa con su clave única y automáticamente el sistema determina si está dentro del 80% más vulnerable, porque este beneficio va para las personas que están en los hogares dentro del 80% más vulnerables según el registro social.
7: Y debe venir ahí también, Seremi, el plazo que tienen para la postulación y todo eso del gas.
9: El periodo de activación comenzó el día de ayer, desde el 18 de mayo y hasta el 30.

0: 7 de junio, es decir, justo cuando comienza el periodo de invierno en nuestro país.
1: Esa es la idea, esa es la idea. Muy bien, les agradezco toda esta información que es básica para los habitantes aquí de nuestra querida región. Yo estaba pensando también cuando hablamos, disculpen que volvamos atrás un poco con nuestra conversación, pero ustedes también traen la postulación para los municipios, para que se preocupen también de las mascotas, que son hoy en día, hasta Carabineros cuando celebra su aniversario llama a un paseo a las familias de nuestra región para que caminen con las mascotas. En fin, hoy día han tenido un lugar bastante privilegiado, diría yo, las mascotas en los hogares. Pero para los municipios, esos recursos que pueden recibir Pía Sandoval, ¿significa tener mejor esterilización, por ejemplo, algunas cosas importantes para las mascotas?
2: Sí, las principales líneas que se encuentran en esto son operativos de esterilización de perros y gatos, implantación de microchip y ayudas en la inscripción del Registro Nacional de Mascotas. Ya también hay un tema que es el fortalecimiento de la atención municipal. Cuando hablamos de esto, este fortalecimiento se despliega a través de centros veterinarios municipales, mediante proyectos que se pueden elaborar, y también cuando ya están estos centros municipales de mascota, en mejoras, en habilitación, en implementaciones que se pueden ir dando según la realidad de cada municipio. Ustedes saben que la realidad de los municipios va variando. Exacto. Dependiendo de las comunas de acá de Ñuble. Pero está esa alternativa también.
1: Bueno, porque aquí el municipio también debe tener un médico veterinario a cargo de esta rama de cada municipio, ¿no? Y tengo entendido que hay un catastro también de las mascotas que están inscritas en los municipios. Más de 80.000 y tantos, recuerdo yo, cuando hubo una campaña también para que a las mascotas se les inyectara o se les colocara un chip.
2: El chip, sí, el chip. Sí. Mediante el chip se hace el control de... Exacto. La mascota. Se pone ahí el nombre y uno puede saber cuando hay alguna mascota perdida, sobre todo, o por el tema de tenencia responsable, a quién pertenece la mascota. Aquí en Ñuble tenemos 80.382 mascotas inscritas, que no es menor. Tenemos 60.593 perros y 19.789 felinos.
1: Eso es. Eso en cuanto a quienes ya están inscritos. Y me imagino, ojalá, Dios quiera, con un chip ahí en su organismo.
0: Así es que sí, pues tienen que hacerlo. ¿Usted tiene mascota o no?
1: Sí, ¿ah? Por supuesto.
0: Me imagino que las tiene con chip.
1: ¿Para qué le digo cómo aguanta mi perrita con 18 años, pequeñita, ciega?
2: 18 años, qué bendición.
1: Oh, ciega, sin dientes, pero con un cuidado y amor. ¿Para qué le digo?
2: No,
1: en la casa
2: son tan exquisitos los perros. Yo tengo 5 perros
1: ya. Oye, sí, Pía Sandoval, me alegra que sea chillaneja y de Chillán Viejo. De verdad,
2: yo me declaro como la única autoridad regional ahí de Chillán, claro, Viejo, haciendo patria, sí, siempre, sí. Ahí.
1: y con un rango prácticamente de seremi. Sí,
2: la figura de la subteria ahí es una figura jurídica, como un híbrido, yo lo explico. Exacto. En palabras simples. Porque políticamente tengo las mismas responsabilidades que un seremi, pero en la práctica tengo las disposiciones como si fuera directora.
1: Ya. Va una consulta con un poco de picardía del chileno.
2: A ver.
1: ¿Qué pasa con la billetera fiscal en nuestra región? ¿Va a tener algún recorte?
2: En cuanto a lo que es mi cartera, efectivamente, para nadie es secreto que tenemos una billetera acortada, pero sin duda vamos a tener recursos para los programas. Espero pronto tener noticias. No me quiero adelantar de cuándo ya nos van a inyectar los recursos para ya ejecutar proyectos. Tenemos proyectos ya que están revisados, proyectos emblemáticos en los que se está trabajando. Por ejemplo, el Liceo de Yungay, que es un acorazado, tremendo proyecto. Ya. El 60% del financiamiento es de la Subdere, que es más de la mitad. El otro 40% lo estamos trabajando con el gobierno regional. Tenemos también un proyecto de pavimentación grande también en la comuna de Ningüe.
1: Ya.
2: También con proyectos 60% Subdere, 40% del Gore. Entonces estamos trabajando en iniciativas que han ido pendientes, y a futuro tenemos proyectos e iniciativas, sobre todo con el tema de soluciones individuales. ¿Eso qué es lo que son? Son agua. Piden mucho el tema del agua, es muy potente, sobre todo acá en las comunas. Y estoy a la espera también de poder tener noticias de los financiamientos en líneas especiales.
1: Ya.
2: ¿Ya? Porque la Subdere siempre sorprende. Tenemos líneas especiales, ojalá, aparte de las tradicionales, que de las que comenté yo.
1: A propósito, la Escuela de Formación

0: de Carabineros también depende con algunos fondos de la Subdere?
1: Si postulan a través de la municipalidad, en este caso la escuela de formación, la que está en Quirihue,
0: sí.
1: Podríamos quizás ahí generar algún proyecto. Yo siempre digo, depende de la creatividad de cada municipio y que lo marquen obviamente dentro de los requisitos que pide ahí la guía operativa, que es lo que se llama, que es como la Biblia, que es el paso a paso para postular a los proyectos.
0: Hay un grupo de vecinos, yo vivo en ese barrio, que es el barrio donde está el estadio municipal de Chillán, que están preocupados por un sector que fue la media luna y por lo cual han habido promesas de hacer un parque. ¿Hay fondos comprometidos? ¿El municipio puede postular a esos fondos? ¿De qué manera se las pueden arreglar? Ellos me preguntan siempre, tú que tienes de repente las autoridades ahí en tu mesa de conversación, ¿por qué no le preguntas cuánto van a terminar este parque que está prometido aquí como pulmón de nuestra capital regional?
1: En estos minutos la Subdere no está ahí presente, pero si así lo quisieran, podríamos perfectamente concertar una reunión con el alcalde de Chillán, con los vecinos que presentan esta iniciativa, ver dónde les falta y dentro de los programas que nosotros tenemos, ver dónde inyectamos recursos y bajo qué preámbulo para poder elaborar un proyecto.
0: Perfecto. Es lo más pronto entonces frente a Pía Sandoval y a Marco Muñoz, que son ellos autoridades de gobierno, ahí prácticamente son ustedes, disculpen, las máximas autoridades después del delegado presidencial, ¿no? Porque el CGECOP, siempre lo hemos conversado con Marco Muñoz Seremi, es prácticamente quien es el encargado de reunir, llevar, bajar la información, me imagino, al resto de las seremías que tenemos aquí en la región.
2: Estamos a cargo de hacer las bajadas comunicacionales ya y de todas las carteras. En eso estamos trabajando de manera muy coordinada, por instrucción también de nuestro delegado presidencial Diego Sepúlveda, que está ejerciendo un tremendo liderazgo con todos nosotros, y estamos todos con muchas ganas de trabajar. Estamos todos muy desplegados en el territorio, porque tenemos que hacer que esta información llegue a cada rincón de las 21 comunas de nuestra región de Ñuble, y para eso estamos mandatados. Así es que ha sido un trabajo bastante enriquecedor, además también porque nos ha permitido conocer distintas realidades, y así hemos podido hacer un levantamiento de información, visibilizarlo también a nivel tanto regional como a nivel central, y al problema buscarle solución.
0: Y en lo más próximo que tenemos estaría estos fondos que van para los municipios para que puedan implementar mejor su departamento de mascota, cumplir con mejores perspectivas o que requiere la comunidad propietaria de estas mascotas. Y el bono del gas.
2: Yo voy a reiterar la página www.cupondegas.gov.cl. ingresan con su clave única, y si no, bueno, para poder hacer uso de este beneficio tienen que tener descargada la aplicación de RutPay o Banco Estado. Ahora, si no la tienen, pueden ir de manera presencial a las cajas vecinas, ahí ingresan su clave única y les van a dar un voucher, que eso después lo pueden utilizar como el cupón para hacer la compra del gas.
0: Como estamos conversando entre Seremi, hay algo que se nos queda, Pía Sandoval, que se nos quede y que sería importante que conozca la comunidad de la región.
1: Sí, a propósito de lo mismo, del tema del gas, del cupón del gas, contarles que nosotros, igual, para los que nos están escuchando, si de repente tienen dudas o consultas, visiten nuestras redes sociales. Ya. Nosotros estamos subiendo la información a través de redes sociales, estamos en un mundo digital donde podemos tener esa facultad y poder subir la información ahí, tanto la página de la CGGOV acá en Ñuble, como la de la Subdere Ñuble, estamos subiendo información para que las personas puedan postular. Sin perjuicio de esto, nosotros igual vamos a estar ahí en las comunas, tratando de orientar,
0: reforzar
1: estas postulaciones.
0: Perfecto. Le agradezco primero que nada a Pía Sandoval, que es la jefa de Subdere aquí en la región de Ñuble, que, oiga, son claritos ustedes. Ambos.
3: Hablamos de corrido, por lo menos.
1: Y cualquier persona que nos escuche nos pueda entender.
0: Son claritos.
1: Si nos ponemos palabras técnicas,
0: yo creo que esta conversación ha llegado muy bien a nuestra comunidad, que ojalá haya estado atenta también en los diferentes lugares que comentamos en el inicio de esta entrevista.
2: Ojo, que quiero aclarar también que el programa que nos comenta nuestra directora de Subdere de la tenencia responsable de animales, no solo los municipios pueden postular, también organizaciones sociales sin fines de lucro, también pueden hacerlo otro tipo de entidades, ¿cierto?
1: Las asociaciones de municipalidad, aquí en Ñuble tenemos tres.
2: Sí, entidades públicas con personalidad jurídica también, no solo los municipios.
0: Y esas organizaciones que menciona usted, Seremi, de organizaciones sin fines de lucro, tengo entendido que hay varias aquí.
2: Muchas, y a nivel regional.
0: En nuestra comuna de Chillán, que se preocupan de los perritos, sobre todo los vagos, cada día son menos, pero igual siguen existiendo.
2: Eso es responsable principalmente con el tema de la esterilización por los perritos callejeros.
0: Pía Sandoval, ha sido un agrado conversar con usted.
1: Muchísimas gracias, igualmente. Gracias. Cuando quieran.
0: Lo mismo Marco Muñoz, CGGOP, aquí en la región de Ñuble. Espero que todos estos proyectos los puedan aprovechar también los municipios. Sí. Y por supuesto los habitantes de la región que se decidan a utilizar también las redes sociales en busca de esta página en donde pueden obtener su vale para el gas. ¿La reiteramos por última vez?
2: Por supuesto, www.cupondegas.gov.cl, y la página para que puedan postular al beneficio para la tenencia responsable de animales es www.subdereenlinea.gov.cl.
0: Haciendo las cosas más fáciles a esta hora y conversando con la autoridad desde su radio Isadora. Marco Muñoz, Pía Sandoval, hasta una próxima.
2: Muchísimas gracias, que tengan.
0: Nos vemos.
2: Gracias. Muy buenas tardes.
0: Chao, chao. 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

0: Radio Isadora FM indica la hora.
1: Las 13 horas y 3 minutos.
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La 1:14, 13:14. 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Radio Isadora FM, con profundo pesar, comunica el sensible fallecimiento de la señora Alejandrina Beltrán Almendra, que en paz descansa, quien falleció anoche, 18 de mayo del 2026. La señora Alejandrina es la madre de la esposa de nuestro director gerente y presidenta del directorio de nuestro medio de comunicación, Vilma Eugenia Gajardo Beltrán. La señora Alejandrina era una mujer muy querida, amada, respetada por toda su familia, hermanos, sobrinos, nietos, y sobre todo por sus hijos, quienes la amaban. Su vida fue solo un regalo de amor, el más bello que se pueda recibir. Estas son palabras de su esposo Hernán, sus hijos Eliana, Vilma, Alejandra, Julio y Gastón Gajardo Beltrán. Su velatorio se está llevando a efecto en las instalaciones de Funeraria Copelec, Claudio Arrau, 1023, y sus funerales se realizarán este miércoles en el cementerio Parque Chillán. 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
3: Talento, actitud y un estilo único. Lenny Kravitz, el artista que fusionó rock, funk y soul con un sello único, dejando huella en la música de las últimas décadas. Nacido en Nueva York en 1964, Lenny creció rodeado de música, influenciado por el soul de su madre y el jazz de su padre. En 1989 lanzó Let Love Rule, pero fue en los 90 cuando se consolidó como un ícono del rock con temas como It Ain't Over Till It's Over y Are You Gonna Go My Way. Con un sonido que mezcla Hendrix, Prince y los Beatles, Kravitz ha sido reconocido con 4 premios Grammy consecutivos al mejor cantante de rock. Su discografía incluye éxitos como Fly Away y Again, redefiniendo el rock con un estilo elegante y atemporal. Más que un músico, Lenny Kravitz es un artista que ha mantenido viva la esencia del rock, influenciando a generaciones con su estilo y autenticidad.

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0: Radio Isadora FM indica la hora.
1: Las 13 horas y 55 minutos.
2: Radio Isadora FM con profundo pesar comunica el sensible fallecimiento de la señora Alejandrina Beltrán Almendra, quien falleció la noche de este lunes 18 de mayo del 2026. La señora Alejandrina es la madre de la esposa de nuestro director gerente y presidenta del directorio de nuestro medio de comunicación, Vilma Eugenia Gajardo Beltrán. La señora Alejandrina era una mujer muy querida, amada y respetada por toda su familia, hermanos, sobrinos, nietos y sobre todo por sus hijos, quienes la amaban. En su vida, solo regaló amor del más bello que se pueda recibir. Estas son palabras de su esposo Hernán y sus hijos Eliana, Vilma, Alejandra, Julio y Gastón Gajardo Beltrán. Su velatorio se está llevando a efecto en las instalaciones de Funeraria Copelec, Claudio Arrau, 1023, y sus funerales se realizarán este miércoles en el cementerio Parque Chillán. 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

0: Las buenas tardes, queridos amigos y amigas. ¿Cómo están? Espero que bien. Una mañana muy helada en la ciudad de Chillán. Pero para eso estamos nosotros, para darle un poquito de calor. ¿Cómo está Rafael Cutiño? Buenas tardes.
1: Buenas tardes, Francisco Pancho Gutiérrez.
0: Ah, sale. DJ Mota ahí. ¿Ah? Oiga, que nos hace trampa aquí, pues, DJ Mota. ¿Sabe qué más? Le cuento que el día de hoy comenzaron los 6 días de duelo en la región de Ñuble.
1: Yo diría que empezaron ayer.
0: Hoy día,
1: o el mismo día domingo.
0: Hoy día lo decretaron, sí, oficial.
1: ¿Sí? Hoy día lo decretaron oficial. aunque alguien me diga que es recurrente, pero es un dolor que va a costar mucho que pase, una herida que va a costar mucho que cicatrice. La verdad que en lo personal todavía estoy muy dolorido.
0: El caco que es pesado y pasando ahí, saludé al viejito y al caco ahí, pues. El caco, sí, no había izado la bandera porque dije yo, no caía, po. Estamos de duelo, po, dijo, 6 días. Ah, pero son cosas que pasan.
1: Oiga, tenemos las palabras, hay que reconocer y agradecer al Rincón del Rojo, especialmente a Carlos Vázquez, que nos hizo llegar la entrevista que se le hace a Lorenzo Reyes. ¿La escuchamos, Pancho? ¿Te parece?
0: Sigamos escuchando los protagonistas de lo que fue ese encuentro, entonces.
2: No, entre el cuadro. Del partido del día de hoy. No, muy malas sensaciones. Creo que fueron muy superiores, con lo cual la verdad que hizo todo muy bien y nosotros muy por debajo del nivel que veníamos mostrando.
3: Bueno, este nivel no se replicaba a la memoria rápida desde 5-0 con la U. Bueno, ¿qué sensaciones a ti como capitán te puede reflejar esto pensando en el buen nivel que venía mostrando la Liga de Primera?
2: Bueno, como te digo, lo que más duele, más allá del resultado, siento que hoy no competimos. Veníamos compitiendo todos los partidos muy bien hasta el final. Y nada, con lo cual fue superior de principio a fin. Cuando parecía que podíamos remontar, venía otro gol de ellos y lo que mejor veníamos haciendo era defensivamente, y hoy no nos salió nada.
3: Bueno, ahora sacudirse rápidamente y pensar en la UDECONCI y los desafíos que se vienen próximamente.
2: Sí, la verdad que es una derrota, me duele mucho por la forma también. Y nada, hay que sacudirse rápido porque tenemos un partido importante con la UDECONCI.
3: Lo último, pero contarte con la Copa de la Liga, ¿crees tú que igual el enfoque va más hacia allá, pensando también en la opción que hay?
2: No, nosotros competimos partido a partido, hoy era partido de la Liga y cuando es Copa de la Liga no nos enfocamos en eso, no miramos competición ni rival, tratamos de dar lo mejor posible y hoy no estuvimos a la altura.
1: Así es. Oye, rara vez habla, hay que decirlo, y enfrentó los micrófonos de uno de los medios que estuvo presente, uno de los medios chillanejos, y la verdad que no estuvimos a la altura, ¿no? Está más que claro, ¿verdad? La verdad que duele el alma el resultado, ¿eh? Yo todavía no soy capaz de sacudirme de esta situación, porque el problema es que parece que Ñublense todavía está en el bus, no ha bajado. Esa es la impresión que a mí me da, Pancho.
0: ¿Es que van a ser ya recurrentes las declaraciones? Imagínate, nos duele a uno como chillanejo, común y corriente, y ellos que son los actores de esta película, me imagino que debe ser peor, pues. Entonces, vamos a estar en lo mismo hasta que Ñublense, Dios mediante, este sábado remonte, juegue bien, y si se le gana a la Universidad de Concepción, ya sería como una mancha negra en el currículum. Pero va a ser recurrente esto, desde que le van a dar, siempre van a estar dando, y más encima los medios nacionales, lo de Ortiz, que ahora sí, que ahora no, que ahora ya tomó el rumbo, que tenía que tener un plantel fijo, que tantas cosas que se están diciendo, pero eso, lo que hizo Colo-Colo con Ñublense, tiene que demostrarlo en el campeonato, porque no saca nada con salir segundo, tercero. Si le ganó a Ñublense 6-2, todos quedaron contentos. Ñublense no saca nada con llorar por la herida que va a quedar abierta mucho tiempo. Si este fin de semana contra la Universidad de Concepción tiene que demostrar lo contrario, tiene que demostrar de qué está hecho. Entonces ahí la gente ya empieza a sanarse y a decir, bueno, fue una mancha negra nada más.
1: Pancho, en el reel que usted hizo después del encuentro, que ha tenido una cantidad de visitas, pero sobrenatural, yo quiero agradecer a las personas que estuvieron, quiero agradecerle a Daniel Guiñez Vera. Hay que remontar porque ahora se pasó a estar más cerca de la cola que del puntero. Quiero agradecer a Víctor Herrera, buen retorno a casa, al gran equipo de Isadora en el Deporte. Y Remigio Vera Ortiz hace un comentario que a mí me gustó mucho, fíjate. Mira, dice, hola, vi el partido y llevo años viendo fútbol. Esta boleta de Ñublense no me la trago tan fácilmente. Y hay que analizar el partido, las jugadas clave que determinaron el resultado. Errores creo que son de principiantes o jugadores en formación, y no de un jugador o un grupo de jugadores experimentados. Señores, frente a Colo-Colo es muy complejo jugar si no hagan memoria. Creo que a este tipo de partidos es un cable a tierra y espero que nos sirva para enfrentar de otra manera los partidos venideros y velar porque el equipo quede en primera. Y quizás no interese la opinión de un hincha o de hinchas que hemos o han estado con el equipo desde que estuvimos en el suelo. Y espero que no se eche a perder todo lo que hemos conseguido porque ya nos hemos ganado un nombre en el fútbol chileno. Buenas noches y gracias por la tribuna. Gracias a usted, don Remigio Vera Ortiz. Muy sensato el comentario. Es el sentir y el dolor de un hincha que evidentemente... yo creo que también refleja la opinión de muchos. O sea, si usted quiere opinar a través del programa o entre medio del programa, hágalo a Isadora en el Deporte en el Facebook. Nosotros estamos llanos a recibir los comentarios. Es un resultado, perdónenme mi recurrencia, que de verdad complica, de verdad duele, porque mira, si uno puede perder, si es la forma. No veíamos a los chicos correr, no veíamos que metieran la pierna. La verdad que fue bastante complicado el resultado y molesta, sin lugar a dudas que molesta y complica mucho el cuento. Esa es la verdad, Pancho.
0: ¿Y sabes cuál es la otra verdad? Es que Ñublense se mandó este partido frente a todo Chile, pues. Si esta cuestión no lo hubiesen televisado, hubiese pasado piola a lo mejor, po. Pero perdonando la expresión, amigo mío, lo vio todo Chile. Entonces, cualquiera, si no le gusta el fútbol, imagínate a alguien que esté en Arica, ve el partido, chuta, Ñublense, y toma el teléfono y empieza a ver al amigo que está de aquí de Bunes, de San Carlos, de acá de Chillán, ¿qué le pasó a tu Ñublense? Entonces, pucha, cuando uno se porta mal, trata de pasar lo más desapercibido posible. Pero esto lo vio todo Chile.
1: Y el problema es que, aunque tú no me creáis, por Dios, que perjudica a la hinchada Ñublencina esa que le dice al cabro chico, no, si Ñublense es más grande que Colo Colo. Esos cabros chicos que de repente les gusta, ¿sí?, el Colo y uno dice, no, estáis locos. Pero, ¿y qué le iba a decir ahora?
0: Fue un veranito de San Juan para Ortiz.
1: Y ojo a que Colo Colo está puntero a 5 puntos, la verdad que no sé, yo tengo mis serias aprensiones con lo que sucedió y la verdad que me sigue de verdad complicando la vida, así que podríamos incluso echarle una miradita a la tabla a ver cómo quedamos, porque no quedamos tan bien tampoco, Pancho, ¿eh?
0: Por eso se queda un décimo, parece, por ahí.
1: Por eso sería hay que de una u otra manera ir viendo qué pasó, qué sucede, cómo se viene la mano. Claro, ganándole a la Universidad de Concepción, entre comillas, nos volvemos a meter en torneo, pero esta derrota, fíjate que le han hecho 9 goles a Ñublense, 9, y en un partido le hacen 6, o sea, es complicado el cuento, no es tan como fácil.
0: Pero es que por eso empezamos a ver el fútbol y nos damos cuenta de muchas cosas que están pasando, cosas raras. ¿Por qué? ¿Rara en qué sentido? Viene O'Higgins, nos desnuda futbolísticamente, nos gana 2-0, sin chistar. O'Higgins juega en su casa con su público, con nuestro próximo rival, y cae derrotado con la Universidad de Concepción en casa. O sea, amarremos los pantalones, claro, con alambre púa, púa.
1: Yo creo. Oye, revisemos los resultados, ¿te parece?
0: Échale una mairita, ¿qué pasó?
1: Palestino le ganó 5-1 a Deportes La Serena. ¿Qué te parece ese resultado?
0: Está dentro de lo... también fue abultado.
1: Sí, eso tiene que ser, sí. Coquimbo 3, Audax Italiano 0.
0: También, sí.
1: O'Higgins 0, Universidad de Concepción 1. Fernando Béjar fue el árbitro y la verdad que el arquero tajó hasta el viento.
0: El de la U de Conce.
1: Sí, el de la U de Conce, por supuesto. Limache 0, Católica 2.
0: Estaba vaticinado aquí en esta mesa de trabajo.
1: Sí, por ahí tengo los trajes.
0: No le achuntábamos a mucho, pero este de la Católica con,
1: era fijo,
0: con Limache, para mí era... había que Limache de una u otra manera tendría que venir ya en una curva descendiente, sí, me parece.
1: Sí, en una curva descendente, dice usted.
0: Sí, porque porque ya llegó al pic con los jugadores justo que tiene, porque le sacan al Popín Castro y
1: claro. Y Limache otra cosa.
0: Limache.
1: Guachipato 3, Calera 1.
0: Guachipato 3, Calera 1. Está dentro de los planes que ganará Guachipato también.
1: Cobresal 1, La U 0.
0: Aquí yo creo que ni el mago del Apoyagol se hubiese atrevido a poner el local.
1: Yo creo. Deportes Concepción 0, Everton 2.
0: También. Deportes Concepción, mucha gente molesta con este resultado y por ahí ruedan cabezas también, así que no, Concepción con toda su gente acá, que no es menor el público que ya también Concepción.
1: 7.000 personas controladas.
0: Imagínate, 7.000.
1: Primer lugar en la tabla de posiciones, colocó los 27 puntos. Segundo, Huachipato, 5 puntos, 22. Tercero, Limache, que empieza a bajar, 21. En cuarto lugar, uno que sube, la Católica, con 20. Quinto, Coquimbo, 19. Sexto, O'Higgins, 19. Mira, Everton se mete en torneo internacional en el séptimo lugar con 18 puntos. La U, fuera de todo torneo, con 17 puntos. Al igual que Palestino, y en el décimo lugar, Ñublense 17, en un décimo la Universidad de Concepción, nuestro próximo rival también con 17. Serena 14, Cobresal que respira con el triunfo la U 13, Audax, mira dónde está metido en el lugar número 14 con 11, en el lugar el número 15 Unión Calera con 10 y último Deportes Concepción con tan solo 8 puntos. Estamos a 7 puntos del descenso directo, Pancho, y estamos a 10 puntos del primer lugar. Justo al medio, como le gusta a Ñublense.
0: Bueno, creo que aquí hay que... Lo que me gustó de Lorenzo Reyes, aquí, no sé, nosotros no miramos qué partido, o sea,
1: qué torneo
0: se nos viene, o sea, la liga, lo nacional, internacional, da lo mismo, sino que ellos salen a ganar y lamentablemente a veces se encuentran con algo que los otros técnicos también disponen de sus jugadores y entran a ganar, po. Yo no he visto nunca que un técnico o jugadores ya vamos a jugar, pero hoy día vamos a perder.
1: Pues sí. Oye, Pancho, me llamó ayer Felipe, el encargado de prensa de Ñublense. Dentro de los comentarios que nosotros hicimos ese día en la transmisión, hablamos que tenía que darnos explicaciones. Tenemos que reconocer que privilegiamos en este caso la salida de los jugadores más que la conferencia de prensa del técnico. Entonces, a eso me refería yo con las explicaciones que tenía que dar el técnico, no las explicaciones que tenía que darnos Felipe. Así que vaya la aclaración, porque ayer me llamó y me dijo qué explicaciones tengo que dar.
0: En todo caso, lo saludamos a Felipe, le dimos las gracias porque ya habíamos tomado nota con dos jugadores y él preguntó amablemente a quién necesitaba. Entonces, creo que bien, no hay problema en ese sentido.
1: Por eso, hay
0: que todas las facilidades, así que. Sí, nosotros nomás que nos habíamos, yo en lo personal me había equivocado de lugar ahí nada más. Pero
1: bueno,
0: pero,
1: eso
0: es pero es que por eso cuando uno batalla solo en estas lides, tiene que hacerlas todas. De repente nosotros, a ver qué privilegiamos, las palabras de JJ Rivera, o por último, dos, tres, cuatro jugadores, y más encima pillamos al dueño Ñublense. Entonces.
1: Sí, ¿no? No sé, lo importante es que queríamos aclararle a Felipe que en ningún caso estábamos pidiéndole alguna explicación de tipo personal a él, ni mucho menos. El trabajo que hace Comunicaciones de Ñublense está muy por arriba de...
0: Que haya
1: de
0: llegado otro. Bien nomás.
1: Claro, que es lo importante. Si no, acordémonos de lo que nos pasa en La Calera, que trabajáis en un pupitre chiquitito, o las pocas facilidades en La Serena, en Coquimbo. No, si no tenemos nada que decir. ¿Nos olvidamos ya de Ñublense? ¿Lo dejamos atrás? ¿O crees tú que hay alguna otra pincelada? ¿O tienes algún otro protagonista que quiera
0: no,
1: conversar?
0: No, solamente decir que nuestro Ñublense juega este día sábado. Va a mermar un poco, me parece.
1: El público
0: que va a ir al estadio. No por el resultado, ojo, no por el resultado con Colo-Colo. Porque te sabes, Rafa Cutiño, cuando usted nació, el papá y la mamá lo querían igual. O sea, ¿a qué me refiero? Ñublense se va a querer siempre. Entonces, ¿por qué? Porque el día sábado a las 15 horas empezamos a jugar los seniors en el fútbol amateur. Juega la de 35, la de 45, la de 50. Entonces creo que en ese sentido va a mermar un poco la cantidad de público.
1: No, y va a mermar por eso y va a mermar también por el resultado.
0: No, sí. No creo. Sí, como sí, les digo yo...
1: Hay
0: yo
1: mucha gente que yo me he encontrado con ellos y están realmente dolidos. Ahora, en esta circunstancia es cuando tú ves al hincha, al que está en las buenas y en las malas, al que estuvo en tercera, al que estuvo en segunda, al que estuvo a punto de bajar a cuarta. Ñublense siempre ha tenido un público cautivo. Yo creo que va a mermar. El horario no es bueno, sábado 3 de la tarde, hay mucha gente que todavía trabaja los sábados, el horario no es bueno, por lo que me dices tú del fútbol amateur, el horario no es bueno, hay que decirlo también, porque el resultado, claro, de una u otra manera incomoda. Pero allá tiene su público fiel, tiene el público que Ñublense siempre ha privilegiado. Yo creo que no, yo creo que va a ir gente a ver a este Ñublense. Yo calculo unas 3.500 personas, un poco menos de las 4.000 en que estamos acostumbrados. Pero hay que estar con Ñublense, pues si es re facilito cuando clasificamos a la Libertadores o fuimos a jugar la final de la Copa Chile o jugamos la Supercopa en Concepción, sí. Hay que estar en las buenas y en las malas. Les reitero a nuestros auditores que estamos cenizadores en el deporte para que usted pueda hacer sus comentarios si así lo estima. Pancho.
0: Pero usted dice que hay gente que le dijo a usted que a lo mejor no iba por el resultado. Esos son hinchas de cartón. Nada
1: no, estoy de acuerdo con usted.
0: Los mal llamados. Yo creo que... A ver... Le hago una pregunta ahora con los resultados y todo esto. Cuando uno es ñublencino, ñublencino...
1: Siempre.
0: Se va a morir ñublencino. Cuando yo me muera, quiero que mi cajón sea de rojo y negro. Como dice la canción de los Rediablos. Ahora le pregunto yo. Mire, qué bonito hablar de muchas cosas. ¿Cuánto usted demora en un viaje normal a Linares?
1: 2 horas.
0: ¿A Linares?
1: Ah, no, perdón, 1 hora y cuarto, mamá, en 1 hora, 1 hora y cuarto. Es que cuando usted fue, ya, se fue manejando, se una, demoró como una hora
0: ya,
1: y media.
0: Pero ya hora y media, bien, porque soy prudente. Pero que se demore 4 o 5 horas, no es normal. Eso es lo que demoramos con los hinchas de Ñublense cuando con el Nano Díaz clasificamos, ¿se acuerda o no?
1: Sí.
0: A una sudamericana. De Linares hacia Chillán no había paso sobre nivel, que no había gente vitoreando, aleteando, disculpe el término, no sé, con las manos gesticulando. No había dónde. Y cuando llegamos acá a la Plaza de Armas, era un mar de gente que esperó a este Ñublense. Esa es la gente que va a estar en el estadio, en las buenas y en las malas. Si tú puedes perder 20-0 y va a seguir siendo Ñublense, de repente vamos a hablar del modo y la manera que se perdió, pero al fin y al cabo va a ser Ñublense igual.
1: Estoy de acuerdo contigo, Pancho. Estoy muy de acuerdo contigo y los hinchas tienen que ser, pero también los jugadores tienen que asumir la responsabilidad del día domingo. O sea, no puede quedar en el olvido porque sí, si le ganamos 5-0 a la Universidad de Concepción, no te puedes olvidar del 6-2 a Colo-Colo. Pero ¿sabes por qué? Y te lo insisto, yo repito ese concepto. Creo que Ñublense todavía está en el bus, no ha bajado ni siquiera
0: preparado. Es que no solamente los jugadores.
1: Ah, no, sí, estoy de acuerdo con
0: esto.
1: Sí,
0: es un tema de cuerpo técnico hacia la gente que estaba en la banca, todo. Hasta el nono, el utilero que andaba ahora y que no dejó ni un agua azul, güey. Oye, me están viendo los jefes, dijo. Ya, pues pongamos las pilas y en un agua, weón, que te den. ¿No es cierto? No se van a empobrecer más todavía, ¿no es cierto?
1: Fíjate que yo tengo que agradecerle a Hugo Rico cuando él era coordinador. siempre uno se le olvida comprar, o está muy caro, o te pasan en un vaso y se hace tira. Yo siempre le pedía un agua a Hugo Rico, jamás me la negó, jamás. Y siempre me pasaba una agüita sin gas. Entonces esas cosas, esos gestos que tú de repente dices, ¿qué tiene de malo? Si, ahora me dijera, no, es que no le podemos dar a los medios. ¿Cuántos medios viajan?
4: Estaba Carlos, uno, dos.
1: Carlos, Héctor, tú.
4: Y abajo nadie más.
1: Tres.
4: Sí.
1: Tres. Si tú le pides una agüita antes del partido porque se te olvidó comprarla, porque te quedaste sin plata, porque te dan en vaso y se cae, ¿tú crees que les va a perjudicar en la hidratación del equipo?
4: No.
1: Entonces, de repente uno también necesita algún cariñito, pues.
4: Unos cariñitos, nada más.
1: Sí, pues si uno no pide otra cosa.
4: Es que eso es lo que es malo, de repente, cuando uno hace una crítica, todas las críticas son constructivas. Yo creo que la de nos, de, al menos de parte de nosotros, ninguna crítica tira caca o quiere perjudicar a alguien. O sea, no, que ojalá que nos duele tanto cuando pierde Ñublense como en la interna. Pero igual, imagínate, el cuerpo técnico, los mismos gente que acompaña a Ñublense, ellos viajan, duermen en un hotel tranquilamente, ellos no duermen en el bus, semicama, al lado del baño.
1: No, y lo otro.
4: Para economizar.
1: Lo otro que este programa, por lo menos, y yo en lo personal, y tú también, y en ese sentido adhiero contigo, nunca hemos buscado un conflicto.
4: No, para nada.
1: Nunca hemos buscado cosas ajenas a lo que pasa en el campo de juego.
4: No.
1: Y lo ajeno, lo que estamos hablando del agua, es un poco por empatía. No es otra cosa. Uno siempre busca, ¿no es cierto?, enaltecer, dar a entender lo que significa Ñublense para nosotros. Yo en lo personal reconozco que de repente puede que se me arranque la cadena, pero la cadena siempre dentro del marco de juego. Que yo estoy muy disgustado, muy incómodo, muy molesto, muy inentendible lo que pasa el domingo, pero le vuelvo a insistir, o sea, hubo momentos en que Ñublense simplemente no estaba. ¿Y cuál es el problema? Que ellos nos mal acostumbraron. Ellos nos mal acostumbraron a que siempre vienen a disputar un balón, a que no daban balón por perdido, a que si había uno de los chicos que fallaba en la cancha, otro lo solventaba, lo apoyaba, lo asesoraba, lo apachachaba futbolísticamente, y eso no se dio el domingo. Entonces uno queda mirando para arriba. Uno queda complicado. O sea, yo te digo que crucé Arauco entre todo el paseo de Arauco y no hubo nadie. Bueno, los amigos, digamos, la gente que me conoce, desde Juanito, oye, ¿qué pasó? Oye, ¿cómo relataste? Oye, sácate los seis. ¿Cachai? Entonces hay esa sensación de inestabilidad, esa sensación de desnudez futbolística.
4: Me hubiese gustado más el segundo partido del día, el tercer partido del día sábado, porque el sábado a las 12:30 juega Audax con Cobresal. A las 15 horas Ñublense con la Universidad de Conce. Y a las 20 horas juega La Calera con Palestino.
1: Buen partido.
4: A las 20 horas.
1: Y entre 15:30 y 20 horas no hay nada.
4: 20 horas. Yo creo que ahí hubiese estado la papa, hubiese pasado un poco de frío a la gente. No, estoy hablando del horario.
1: No, por eso te digo, porque a las 3 juega Ñublense, sí. Y después no hay un partido hasta las 20 horas. ¿Cómo no lo corría a las 17:30?
4: Que lo mejor hay uno de segundo. No he revisado la programación de segunda.
1: Ya, pero está hablando de segunda, sí. Pancho. Y ahora sacaron ese canal nuevo que hay que pagar.
4: Así que podría haber sido a las 20 horas. Pasaba un poquito frío, pero con la alegría que nos ha dado Ñublense después de...
1: Revisemos la fecha completa ya que la nombraste, ¿te parece?
4: Me parece, vamos a ver, esto comienza, señores, parece cumbia, el día viernes a las 20 horas en el Estadio Sausalito de Viña del Mar, Everton recibe a Coquimbo, envalentonado Everton, ¿eh?
1: Buen partido, porque Coquimbo viene de ganar cómodo, juega con un Everton que también viene haciendo buenos resultados, pero en un horario, Dios mío, que en el invierno no sé a quién se le ocurra.
4: Sausalito, helado ya.
1: Heladísimo, Sausalito. Heladísimo.
4: Más encima va a andar el buen ladrón que me lloró los micrófonos ahí en la laguna, así que cuidado, ¿eh? Sábado, 12:30 horas, Audax Italiano recibe a Cobresal.
1: Un partido en que Cobresal viene subiendo, en que Cobresal quiere ratificar que lo de la U no fue suerte.
4: ¿Y Audax?
1: Auda es un
4: va
1: equipo
4: irregular.
1: Oye, es un equipo absolutamente irregular, ¿eh? Te subí en esta esquina y te bajáis en la otra, digamos. O sea, la verdad que de Audax tú puedes esperar cualquier cosa.
4: A las 15 horas, Estadio Nelson Oyarzún Arena, la invitación ya está hecha. Ñublense recibe a la Universidad de Concepción.
1: No hay ninguna posibilidad que no sea el triunfo de Ñublense, ninguna.
4: Cerramos sábado a las 20 horas, Unión La Calera en el Nicolás Chaguán recibe a Palestino.
1: Buen partido, creo que La Calera tiene que ganar, ¿eh? Y Palestino viene haciendo bien las cosas.
4: Día domingo, 12:30 horas, partidazo. Ah, clásico acá de la octava región, Deportes Concepción recibe a Huachipato.
1: Bueno, la Concepción tiene que ponerse las pilas, Pancho, está muy complicado.
4: Sí, señor, a las 15 horas, a duelo nortino, La Serena recibe a Deportes Limache.
1: Yo creo que La Serena va a dar cuenta de Limache a pesar de la diferencia en la tabla.
4: Y a las 18 horas del día domingo, 6 de la tarde, la Universidad Católica con Colo-Colo.
1: Si fuera voy a gol, juego la triple.
4: ¿Sí?
1: Sí, no, ninguno de los dos tiene una supremacía futbolística frente al otro.
4: Oiga, y esto se cierra el jueves 18.
1: Sí, sí. ¿Sí?
4: La Chile recibe a O'Higgins de Rancagua.
1: Por la Copa, por la presentación de O'Higgins en torneo internacional, pidieron posponer y el 18 de junio se cierra.
4: Ahí está la programación de nuestro fútbol profesional chileno. Vamos a la pausa y volvemos con lo local.
1: No, todavía. Oye, ¿tienes los resultados? Vuelve
4: no
1: atrás.
4: Estaba viendo aquí.
1: No, es que quería ver los resultados de primera B, oye.
4: Sí, no.
1: Ganó Chilenita ayer, po. Ah, ganó y ganó en un partido. ¿Usted lo vio, me imagino?
4: Le ganó a Iquique 2-1.
1: ¿Usted lo vio?
4: Sí, bueno. Sí.
1: Empezó ganando Iquique, se repone Unión Española y se está firmando en el torneo, lo que le da una tranquilidad única a los hispanos. Y ojo a que ganó estando de aniversario, cosa que no pasa muy seguido en el fútbol chileno cuando un equipo está de aniversario. Si no, acuérdense de Colo Colo, que perdió con Palestino cuando celebraba los 101 años y pasa. Ahora sí, Pancho.
4: Ahora sí, nos vamos a la pausa y volvemos con el segundo tiempo.
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0: Ya estamos de vuelta en el segundo tiempo, señoras y señores, acá en el...
1: ¿Qué pasó? Ahora sí. Ahora sí volvemos. Otra vez se le olvidó enchufarlo. Bueno, a la edad de Pancho es más difícil. Vamos a revisar los resultados de lo que es la primera B. Para que usted sepa también, en forma muy rápida, vamos a darle cuenta. Magallanes 3, Recoleta 2.
2: Cobreloa 4, Deportes Copiapó 1.
1: San Felipe Unión 2, Ranger de Talca 1.
2: Curicó 0, Santiago Wanderers 3.
1: San Luis le ganó 4-1 a Deportes Puerto Montt.
2: San Marcos de Arica a Antofagasta igualaron 1-1.
1: Chilenita Fuente, Ronald Fuente, nuestro buen amigo. Unión Española 2, Iquique 1.
2: Y por último, Santa Cruz 2, Deportes Temuco 3.
1: Estaba muy contento cuando dio el resultado de Jim Mota. Claro que Jim Mota era la Universidad Española, la clarita.
2: Claro.
1: Ya, vamos a la tabla de posiciones de la primera B el día de hoy. Primer lugar, Cobreloa, 24 puntos.
2: Wanderers 22.
1: Oye, ¿dónde se metió el Wanderers? Qué bueno. Arica, tercer lugar, 22.
2: Puerto Montt tiene 22 unidades. Todo esto por diferencia de gol. Están en la posición, ¿ah?
1: Correcto. Quinto lugar, Antofagasta con 21.
2: La Unión Española, 20.
1: Sube la espumita. Séptimo lugar, Recoleta, 19.
2: Cae, Recoleta. Magallanes, 18.
1: Noveno lugar para Deportes Temuco, 17.
2: San Luis, 16 unidades.
1: Un décimo lugar para Copiapó, el próximo rival de Unión, con 15 puntos.
2: Unión San Felipe, 12 unidades.
1: Décimo tercer lugar, Deportes Iquique, 11 puntos.
2: Curicó Unido, 11 puntos.
1: En el lugar 15 de Club Deportes Santa Cruz, con 7, y cierra la tabla de posiciones el que tiene olor a gladiolo,
2: Rangers de Talca, con 3 unidades.
1: ¿Te ha pedido el ranking ya?
2: No, se va a salvar.
1: ¿Sí?
2: No puede un club con tradición caer a la tercera. No puede.
1: Se fue el pillo, era de Rangers,
2: Duró menos que...
1: Ya, no, iba a decir una tontera, menos mal que no la dije,
2: No, pero... Fue muy precoz la...
1: Qué buena la talla suya. Sí, fue demasiado precoz. Oiga, el fútbol femenino, súper rápido. La U3, Wander 0, Iquique 0, Católica 1, Temuco 0, Huachipato 1. Estamos hablando del fútbol femenino. Unión Española 0, Palestino 2, Magallanes 3, Recoleta 2. La Universidad de Concepción, 0, Colo-Colo, 7. Primer lugar, Colo-Colo con 24, segundo la U con 23. En la tabla y los resultados del fútbol femenino nacional, Pancho.
2: Ahí está entonces toda la información que teníamos para ustedes de la primera y segunda división, donde lo más importante, por supuesto, que el cuadro hispano sigue escalando de la mano de nuestro ex director técnico, don Ronald Fuentes.
1: Recordemos que en el grupo sur, en el fútbol femenino, Ñublense está tercero con 15 puntos y el puntero es O'Higgins con 17. Vamos, chicas, Diablas Rojas, ustedes pueden hacerlo.
2: Sí, señor. Oiga, le recuerdo que hoy día hay dos partidos importantes para el fútbol profesional chileno, ¿eh?
1: Cuénteme.
2: Que me lo calo, ¿no? Y le cuento al tiro, no sea capuchento.
1: Yo soy capuchento. Mi mamá decía capuchento.
2: ¿Sí?
1: Sí. Sí. Y lo otro que me decía, que yo era un tripas de pato, porque cuando chico comía mucho. Mi mamita, que en paz descanse. Ya, ¿me tiene entonces los partidos el día de hoy?
2: Sí, a las 6 de la tarde juega Coquimbo Unido, recibe a Deportes Tolima en el Francisco Sánchez Romoroso.
1: Tiene que ganar sí o sí.
2: ¿Quién?
1: Coquimbo.
2: Ah, ya. Y el otro partido, esto es por la Libertadores, y ya. El otro partido es por la Sudamericana. Audax Italiano le van a dar como Barraca, perdón, no, dice Barraca Central a las 6 de la tarde.
1: Ay. Le salió buena. Usted sabe, cuando le salen buenos los chistes, yo me arriba. Algunas veces no. Sí, me acordé. Eso es hoy día, ¿no?
2: Hoy día, señor.
1: Ya. ¿Y mañana tiene alguna novedad para mañana o lo dejamos para mañana?
2: Para mañana, hijo, porque sabemos que Boston River recibe a O'Higgins.
1: No, va a jugar con el centenario abarrotado.
2: Oye, mire, para mañana, para que no vean lo, para que no digan que es mentira lo que nosotros decimos, cuando vean el partido de Boston con O'Higgins, se escucha clarito todas las indicaciones de los técnicos, hasta el aguatero cuando dice pásame la botella de agua. Así que, ¿por qué va a estar vacío? O sea,
1: ¿no tendrá un estadio Boston River? Claro, sí, un Santa Laura, un no sé, un Municipal de La Pintana.
2: Pero el Santa Laura es más chico, ¿cómo?
1: No, pero es más chico que el Centenario, hombre.
2: Ah, ya.
1: Yo sí. No sé, yo que el Auda me habría ido a jugar, no sé, porque mismo a Chillán lleva más gente que llevo.
2: O en el Estadio ANFA, 3.400 personas.
1: Sí, sí, lleva más gente.
2: Escuchan más, gritando y todo, ¿no?
1: ¿Ah? Ya, hombre, no me hagas reír.
2: Vamos a tirar al Boston River. Demasiado, ¿verdad? Bueno, oiga, ayer quedamos debiendo algunos resultados sobre,
1: sí,
2: en la primera,
1: ¿verdad?,
2: edición, 21 de diciembre, con este cuadro de Roberto Mateos.
1: Ya.
2: En sub 12 gana 21-4-0, en 14 2-2, en 16 2-2, en 18 1-0 gana Roberto, en 45 0-0, 35 1-1, en 50 2-0 gana 21, en segunda 3-2 21, en primera 2-1 21, y en orden, ¿verdad?
1: 2-0. Vamos rápido, Pancho.
2: Sí, es que yo me embalo. 16 puntos para 21, 7 para Roberto. ¿Qué pasó, Roberto Mateos? En la segunda edición, Zaragoza jugada con estadio, en sub 12 gana Zaragoza 1-0, en 14 gana estadio 4-2, 16 1-0 para Zaragoza, 18 0-0, 45 4-2 Zaragoza, 35 1-1. 56-0 para Zaragoza, en segunda adulta 1-0 estadio, en primera 1-1 y en honor 7-2 Zaragoza. 17 puntos para la Zaragoza, 8 puntos para estadio. Mire, Ferro jugaba con Unión, resumiendo, 0 puntos para Ferroviario, 27 para el cuadro de Deportivo Unión, que fue el que más puntos sacó en la segunda división. Canasta completa. Lautaro con Barrabases, sub 12 gana Lautaro 3-0, en 14 3-0 Lautaro, en 16 5-2 para Barrabases, 18 4-0 para Barrabases, 45 le cuento inmediatamente 6-0 para Lautaro, 35 3-1 para Barrabases, el tricolor ganó, en 50 4-3 para Lautaro, segunda adulta 2-0 Lautaro, en primera 3-0 para el tricolor y en honor 2-1 para Barrabases, 12 puntos para Lautaro, 15 para Barrabases. El Sauce jugaba con Manuel Rodríguez, o Manuel Rodríguez con el Sauce. Empieza la jugada de la sub 18, 3-0 para Sauce, en 45, 4-4, partidazo. En categoría 35, 4-2 para el Sauce, 50, 3-2 para Manuel Rodríguez, en segunda adulta 5-1 para el Sauce, en primera 6-0 el Sauce y en honor 4-2 para el Sauce, 4 puntos para Manuel Rodríguez, el guerrillero, 16 para el Sauce. Unión Mardones con Unión Católica, sub 12, 2-1 para la Católica, en 14, 3-1 para Mardones, 16, 1-1, en 18, 3-1 para Católica, en 45, 2-1 para Mardones, en 35, 3-1 para Católica, en 50, 1-0 para Mardones, segunda adulta, 2-0 para Católica, primera 0-0, 6-2 gana Mardones en honor, 14 puntos para Mardones, 11 para la Católica. San Miguel con Atlanta, en sub 12 gana San Miguel 3-0, en 14 8-2 para San Miguel, en 16 2-1 para San Miguel, en 18 2-1 para Atlanta, 45 3-3, 35 1-0 para Atlanta, 50 2-1 para San Miguel, segunda 2-1 para Atlanta, en primera 1-0 San Miguel y en honor 3-1 para Atlanta, 13 y 13 se repartieron. Buenos Amigos con Vicuña, sub 12 gana Buenos Amigos 7-1, 14 4-0 gana Vicuña, 16 4-1 Vicuña, 18 2-0 Buenos Amigos, 45 7-1 Buenos Amigos, 35 2-1 Vicuña, 50 4-4, segunda adulta 3-1 para Buenos Amigos, mismo marcador en primera adulta y en honor 1-0 Vicuña. 13 y 13 también se repartieron los muchachos, ¿ah? Irene Frey jugaba con Nacional, en sub 12 gana Nacional 4-1, en 14 5-4 para Irene, 16-2-0 para Nacional, en 18-3-1 para Irene, 45-2-1 para Irene, 35-5-4 para Nacional, 50-5-2 para Nacional, 0-0 en segunda adulta, 7-1 gana Irene en primera y en honor 8-1 gana Irene. 16 puntos para Irene, 10 para Nacional. No estuvo malo tampoco. Esos son los resultados, amigos míos, del fútbol amateur. La segunda edición que quedamos debiendo el día de ayer, dijo alguien por ahí. También voy aquí a inmediatamente, amigo mío, la programación para este fin de semana. Dice lo siguiente: es la séptima fecha del de lo que es la primera edición y segunda edición, por la séptima, ¿ya? Entonces, me den un ratito aquí para ponerla ahí al en contacto. Dice Arturo Prat: la cancha, el escenario deportivo, Tránsito Concha, San Martín con Juniors.
1: Buen partido.
2: En la LCM, Luis Cruz Martínez, Lucero recibe a Chillán Viejo. Siempre buenos partidos. En la 4, Alfonso Riquelme Bustos, Cóndor con Roberto Mateos. La de 50 jugará en el estadio de ANFA a las 19 horas. En el estadio de la Población, El Roble, 21 de diciembre, con Cruz Azul. En la Ultraestación, Avance recibe Estrella del Pacífico.
1: Otro buen partido, Pancho.
2: Sí, señor. En la número, en cancha de Unión, Jaime Mardones Prada, dice: el Tejar recibe a Colo Colo Señartu y la de 50 jugará en el estadio de ANFA a las 20 horas. En los Volcanes, ahí en la Volcanera, oiga, San Luis recibe a Chile, San Luis con Chile. Y en Rosita O'Higgins, Unión Española, Real Oriente, clásico de Rosita.
1: ¿A qué hora ese?
2: Oh, sábado y domingo.
1: Perdón, la pregunta era otra, sí. Pero ya, olvídalo.
2: También tenemos los partidos que se van a jugar en la categoría segunda división. En la número 3, Chelito Parra, Ferroviario recibe a Irene Frey. La de 50 jugará a las 19 horas en el estadio Vicente Pérez Rosales. En el estadio ANFA, Nacional recibe a Vicuña Maquena. En cancha de Buenos Amigos, el local Buenos Amigos con San Miguel, la de 50 en Rosita O'Higgins. En cancha de Atlanta, el local Atlanta recibe a Real Zaragoza. La de 50 jugará en la Tránsito Concha de la Población Arturo Prat. En la número 5, estadio, recibe a Unión Mardones. La de 50, cerquita, van a jugar en la Luis Cruz Martínez.

0: Manuel Rodríguez, la de 50 jugará en el Estadio de la Población al Roble, y en la Vicente Pérez Rosales, el tricolor barra base recibe a Unión.
1: Pancho, usted que está ligado al fútbol amateur y que lo conoce tanto, ¿qué equipo de segunda debería estar en primera o qué equipo de segundo usted echa de menos en primera?
0: Hay varios que deberían estar en la primera división. Este fin de semana hay partidos bastante importantes. En segunda división, uno que está siempre ahí es San Miguel, que bajó Atlanta, para mí también Mardones, que debieran estar arriba, Lautaro, Barrabases, que debieran ser protagonistas de la primera división, ¿no? Así que
1: equipos con tradición,
0: exacto, así que no hay,
1: también se da en el fútbol amateur,
0: sí.
1: ¿Sabe por qué se lo digo?
0: Hay instituciones que están muy arraigadas en sus sectores.
1: ¿Sabe por qué se lo digo? Porque es extraño ver a Wander en primera B, es extraño ver a Unión Española en primera B, es extraño ver a Antofagasta en primera B, a Iquique en primera B. No son equipos de ascenso, son equipos de primera. Y yo creo que en el fútbol amateur, usted como lo que los nombra, también pasa lo mismo. O sea, Wander en primera B, o sea, Unión Española, equipos que han estado en torneos internacionales, que tienen un arraigo importante. La Unión tiene una gran, gran hinchada. Iquique, una ciudad maravillosa, con mucho, muy futbolizada. Talca, con Ranger, Antofagasta. No sé, hay equipos que uno no se acostumbra a verlos en primera vez, Pancho.
0: Sí, claro, entonces lo mismo en el fútbol amateur, pero creo que eso es lo sabroso del fútbol amateur, que te da por supuesto todas las herramientas para poder tratar. A veces, claro, sabemos que la cosa es media
1: difícil
0: en cuanto al sentido que hay pocos dirigentes, los recursos no son los mismos, entonces creo que en ese tema se pone pesado, porque hay clubes que tienen mecenas.
1: Claro.
0: O sea, claro. Mecenas nos referimos a...
1: O sea, la persona que se pone, digamos.
0: Que tiene un supermercado, que tiene un negocio, que tiene algo así, y siempre se está poniendo en el tema económico.
1: Que tienen restaurantes, posadas y esas cosas. Claro, eso sin lugar a duda, los mecenas en el fútbol amateur son sumamente importantes. Y si uno, como te decía, lo asocia al fútbol profesional, se encuentra también con realidades que de repente marcan cierta pauta. O sea, ¿qué hace Santa Cruz? ¿Qué hace Recoleta? Que en el fútbol Limache. Limache en primera. Entonces no tiene, claro, alguien me dirá la Universidad de Concepción, no, pero representa a la tercera universidad más importante del país y tiene un cierto nombre, a lo mejor no un renombre tan popular como Católica de Colo Colo, pero son importantes. Ojo a que la Universidad Técnica del Estado alguna vez tuvo segunda división, aprovechando el estadio que tienen en Ecuador con General Velázquez, y iba mucha gente del sector, Pancho.
0: Sí, mucha. Bueno, oiga, el Pato Quintana me está alegando, que dice, yo lo escucho todos los días y ni siquiera me dan un saludo.
1: Patricio Quintana, para ti el mejor de los saludos. ¿Estará bien ahí o no?
0: Me dio,
1: te lo hice con intención. Patricio, un gran abrazo. Gracias por estar con nosotros siempre en la sintonía de Isadora en el Deporte.
0: El goleador de la de 50 de Zaragoza. Bro.
1: No me digas,
0: de semana, de los 6 dijo que hizo 1.
1: Ah, no, es goleador. Es goleador.
0: Y se perdió 10.
1: Claro, no, es un goleador innato.
0: No,
1: Pancho, estaríamos dentro de A.
0: Le van a mandar un saludo, ya, un saludo para ti, Patito Quintana, y gracias por escucharnos. Oiga, se va a realizar un cuadrangular a beneficio de uno de los nuestros este miércoles 20 de mayo a partir de las 19:30 horas. Venta de comestibles y pepestibles en cancha de Rosita O'Higgins. Dice lo siguiente: a las 20, de 20 a 21 horas van a jugar los Búfalos Fútbol Club con amigos del Mimo. ¿Los Búfalos?
1: No sé.
0: Usted no tiene cacho. No, los Búfalos con cariño, ¿eh? No, a las 21 a 22 horas, Católica de 45 con Pepe United Fútbol Club. Todo esto en el estadio de Rosita O'Higgins.
1: Ancho.
0: Se dice que esto es en beneficio de un amigo, y ahora sí que hablamos en serio, es de un jugador que se tuvo que operar de la clavícula.

0: De la clavícula.
1: Es el amigo del mismo Cofla, así que mañana es el evento. Todos invitados.
2: Pancho, hay un partido beneficio en Viña del Mar. ¿Por qué lo digo? Porque en beneficio de Pedro Pablo Díaz. Y nosotros aquí, naca la de Mirinaca. ¿Dónde está la asociación de exjugadores de Ñublense? Pregunto yo, Pancho.
1: Están ahí, siempre entregan, digamos, alguna... Pero yo creo que debemos empezar por casa, ¿no? Igual nos, me gustaría, a ver, porque acá en Chillán me gustaría ver ya en una categoría adulta, y lo lanzo inmediatamente, una serie de adultos también del cuadro del Deportivo Unión, porque...
2: ¿Jugó en Unión?
1: Jugó en Unión, hizo gol en Unión, yo me acuerdo. Siempre que jugaba con Unión tenía que hacerme un gol Pedro Pablo. Y esa categoría de Ñublense, esa que están ahí, donde está Valenzuela, que no sé qué hace jugando al arco. Ya, pero le dio por jugar al arco. Se puede central, va para atrás, va a terminar jugando de aguatero. ¿dónde está? Pascual Gutiérrez, no sé, hay muchos que son...
2: Yo tuve el gusto de jugar con Pedro Pablo Díaz cuando estaba en una empresa, yo, bancaria, y iba hartas veces, y era un caso. Una vez me tocó marcarlo, me subí arriba, lapa de él y siguió corriendo conmigo, y yo no soy muy livianito, era un monstruo. Así.
1: No, sabemos que usted no es liviano para nada, ya. Por lo contrario.
2: Ya.
1: Dios mediante, nos
2: reencontramos mañana.
1: Chao.
2: ¿Les parece? Gracias. ¿Cómo pasó?
3: Falta el saludo, pues.
2: Claro. DJ Mota, nos queremos despedir de este. Dile chao, por favor, Pancho.
3: Falta la despidiura.
1: chao, buenas tardes. Hasta mañana.
2: Hasta mañana, nos encontramos. En Isadora en el Deporte, no se olvide.
3: De las 14.
2: Salud. Oiga, cuando
3: quiero. Oiga, Pedro, opinar, mensaje.
2: Un momento.
3: Date antes de. Mensaje. Oh. Es que es más importante lo
2: está
3: mío.
2: Bien, pues, está bien,
3: no
2: pues.
3: Me digas, vos. Porque Pedro Molina, Michel Sepúlveda, que no actuaron el día de hoy, tienen una cita mañana. Yo no
2: sí,
3: sé
2: señor.
3: Si usted quiere estar solo, me hubiese quedado callado, mejor si quería estar solo.
2: No, me parece muy bien. Mañana a partir de las 7 de la tarde tiene una cita con sus señoras. ¿Ah? El electoral está listo, ¿ah? Está ratificado, me juró de guata que iba.
3: Yeah.
2: Así que mañana nos juntamos a partir de las 7 de la tarde. Ahora sí, gracias, buenas tardes.
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4: Buenas tardes. ¿Cómo están, gente? Bienvenidos, bienvenidas a esta nueva edición de Planeta Mix en el aire. Este día martes 19, que nos convoca con todo el power y toda la energía a un nuevo martes cultural en vivo y en directo, por supuesto, a través de la señal 97.7. ¿Cómo está la gente? ¿Cómo están ustedes, amigos? ¿Cómo nos trata la vida? ¿Están con ánimo? ¿Dónde se encuentran en este minuto? Bueno, pueden ya comentarlo a través del más 569-6161-8049, listos para arrancar hasta las 5:30 de la tarde. Un nuevo y frío capítulo. Hoy día sí que hizo frío, cabrón. Entre ayer y hoy, no sé cuál de los dos días estuvo más helado, pero hizo mucho frío. Tenemos, bueno, a esta hora 15 grados de temperatura en Chillán. Saludamos ya a todos los planetadictos que se conectan a la señal 97.7 y que nos van a apañar hasta las 5:30 de la tarde con un nuevo capítulo de tu programa favorito. Hoy día, ¿qué nos toca? Nos convoca el día de hoy, el martes cultural, opción para que puedas aprender, para que puedas salir de tu zona de confort, hablando en cuanto al conocimiento. Claro, si está de repente has llegado a tope con tu conocimiento, siempre te traemos algo nuevo en los martes culturales, donde todos podemos aprender y culturizarnos de alguna forma. ¿Para qué? Para que todos los planetadictos, la gente que constantemente escucha este programa, pueda aprender algo nuevo. Hoy día, ¿quiénes aprenden? Aprendemos nosotros, aprenden ustedes y aprende todo el planeta. Así que hoy día tenemos martes cultural. Ya pueden comunicarse al más 569-6161-8049. Línea totalmente habilitada para que nos vayan a dejar ahí todos sus mensajes, todos sus primeros WhatsApp del programa del día de hoy. Saludando, por supuesto, a todos quienes están ahí con mucho ánimo, arrancando una nueva jornada de hoy, edición martes 19. Saludo a todos los que están trabajando a esta hora, a la gente que escucha nuestro programa desde la pega y que apañan, por supuesto, y nos acompañan hasta las 5:30 de la tarde. ¿Estamos listos, no? Sí, estamos listos. Vamos a arrancar. DJ Benjamín se los controles, yo que les habla, David Chávez. Aquí arranca una nueva edición de tu programa favorito. Aquí arranca Planeta Mix.

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0: en vivo y en directo, 3 de la tarde con 40 minutos. Oye, que hace frío, gente, ¿eh? Tengo algo de frío. Están diciendo que nuestra música es flight, pero que nada que ver. La radio hoy es tan diversa que uno puede tocar todo tipo de música. Eso se dice, yo creo que más que decir, no sé, que la música no es una música doc para la gente que no le gusta. Yo creo que lo más saludable sería decir que quizá esta radio o el programa es diverso, toca como todo tipo de música para todo tipo de público. Gente, muy bien, 3 de la tarde con 42 minutos en vivo y en directo. Saludos a toda la gente que está conectada desde su casita, gente que hasta ahora está trabajando y que están, por supuesto, activos a través de la señal 97.7 y a través de planetamigchile.cl a lo largo de todo el país. 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Hoy está agachando acá que nos estábamos... no sé qué, estaba justo en el horario ahora, como estábamos con música, estaba lavándome los dientes, güey. Ya, sí, que como un poco salpicado, pero no, todo bien. Lavadito de dientes, sí, güey. Sí, la gente después puede pensar que sin la voz. Oye, el locutor no se lavó los dientes. No, no lavamos los dientes. 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Y gente, nos vamos a ir con saludos en nuestras redes sociales. Ya habilitamos nuestro WhatsApp para que vayan a dejar ahí todos sus mensajes y para que estén atentos a nuestro programa. Quiero aprovechar de mandar un saludo a una nueva auditora que llega el día de hoy a nuestro programa, que se integra a la comunidad del Planeta Mix. Un saludo para Claudia, que está escuchando este programa. Le mandamos muchos saludos a la Claudita. 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Vamos a ver nuestra nota de audio del WhatsApp. Más 569-6161-8049. ¡Aló! No, espérate. Va donde no hay. Estoy andando como medio lento. Ahí vamos a ver. Ahora sí. Ahora sí. ¡Aló! ¡Aló!
1: Hola, David. Buenas tardes. Gusto en saludarte. Escucha, qué rica la tarde. Está agradable. Pero en la mañana, como a las 6.
0: Está helado, amigo.
1: Fui a San Carlos. Una neblina espesísima, compadre. Pero sí. Bueno. Ya terminamos la faena ya.
0: Amigo, ánimo para ti. Salud, amigo, igual, un abrazo tremendo. ¿Quién más está en el WhatsApp? Aló, buenas tardes. Aló.
2: Hola, David, ¿cómo estás? Espero que bien. Te quiero agradecer por el premio del otro día, de la semana pasada. 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Buena tarde.
0: Buena tarde, amigo. Te mandamos un abrazo. Qué bueno que le haya gustado. Saludos a la Bendy. ¿Quién más está en el WhatsApp? Aló, buenas tardes. Aló.
3: Una de ustedes. Que tengan buena tarde, hermano. Un gran saludo para todos los coleguitas de la línea 46. Siempre activo, escuchando el mejor programa. Saludos, brother. De parte acá del Víctor.
0: Saludos, Rey. Oye, saludos a la gente que está trabajando en Aranco. Dice, buen programa, David. Bienvenido a una nueva tarde de Planeta Mix. Bienvenido a usted, amigo. Recuerda, a las 4 de la tarde arranca nuestro martes cultural, donde ustedes nos van a enseñar y nosotros también les vamos a hacer preguntas. Ya les vamos a comentar la dinámica de cómo participar en nuestro martes cultural, donde hacemos una pregunta, ustedes van respondiendo y ya más tarde obviamente entregamos premio a los ganadores. ¿Qué vamos a regalar el día de hoy? 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
0: Ya, gente, muy bien, en vivo y en directo. Oye, quería, aprovechando que estaba escuchando Claudia, la verdad que necesito masaje, vamos a pedir masaje, yo creo que sí, vamos a tener que pedir un masajito para descansar este cuerpo maltratado. Gente, nos vamos a ir a la música, nos habían pedido algo de Bob Sinclair y nos vamos a quedar inmediatamente con ellos. Recuerda, más 569-6161-8049, puedes dejar ahí tus notas de audio hasta las 5:30, tu vida energética de todas las tardes, tu comunidad está en el aire acá por Planeta Mix 97.7 en Chillán.

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1: Ese sí que estaba manso tema. Ahí escuchaban aquí en a Gruber Mac con Super Silent.
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1: Buen tema. Gente, bueno, nos pueden llamar al más 569 61

0: 54 minutos. Tenemos WhatsApp habilitado, mensajes, todo lo que ustedes quieran. ¿Para qué? Para que se comuniquen con nuestro programa. Y más, nos vamos a sacar un programa. Nos vamos a sacar un programa. ¿Qué pasa hoy día? Bueno, nos vamos a sacar un premio inmediatamente a la gente del Instagram. Vayan arroba David-Chávez C. Voy a entrar al Instagram. Tengo un premio para un nuevo amigo en mi red social. Así que voy a ir inmediatamente ahí a los que vayan a seguir mi cuenta. Los vamos a mencionar al aire. Y inmediatamente les sacaremos un premio. David-Chávez C. La cuenta de Instagram. Recuerda todas nuestras cuentas. Arroba Planeta Mic Chile. Y también, obviamente, en todas las plataformas para que puedan participar esta tarde. 5 minutos nos separan de las 4 de la tarde. Recuerda, después de las 4 se nos viene nuestro martes cultural, donde pueden participar ya por una espectacular promoción de Absushi. 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Ya nos vamos al Instagram arroba David-Chávez C para mencionar antes de irnos a la pausa publicitaria. Saludos a la Renata que dice por acá, David. Saludos, Renata. ¿Quién más está en el Instagram? Saludos también a nuestra amiga Claudia-132. Saludos también a la Dani. Saludos a la Vane Anabalón también, que está ahí en el Instagram. Oye, cualquier gente en el Instagram, ¿eh? David-Chávez C. Saludos también a la Belén Antonieta. Saludos para ella, le mandamos saludos también a nuestra amiga que está en el Instagram. ¿Quién más está en el Instagram? Saludos también para ¿quién? Para Alejandro Bravo González, que está también ahí en el Instagram. Saludos a esa máquina de guerra que está también ahí participando. ¿Quién más? ¿Quién más en el WhatsApp? Karina dice por acá: oye, buen programa, saludos, rájense con algún premio. Hoy día tenemos premio para todos, así que no hay problema, te vamos a dejar anotada ahí, amiga, en nuestro Instagram David-Chávez C, arroba Planeta Mic Chile. Todas las cuentas conectadas, 3.56. Oye, ¿se dieron cuenta de la noticia del día de ayer, el viral del día de ayer? Bueno, nada más y nada menos que la selección argentina, la selección de Argentina, selección de Brasil y varias selecciones ya están alistándose. ¿Para qué? Para la Copa del Mundo, que es una copa en realidad que va a estar ahí con bastante nostalgia, porque hay varios jugadores que se despiden de la competencia oficialmente. ¿Saben quiénes, por ejemplo, jugarían su último mundial? Nada más y nada menos que Leo Messi y también Cristiano Ronaldo. Bueno, sin ninguna duda, yo creo que hay mucha nostalgia para todos los que han vivido esta etapa del fútbol y que de alguna forma se han conectado. Bueno, si no, sí, nosotros nos vamos al mundial. Sí, lo sabemos, nos vamos al mundial, no queremos saberlo más y todo, lo vamos a averiguar en la tele. Incluso están hablando de que las temperaturas van a ser muy altas cuando se jueguen los partidos. Pero quienes obviamente naturalmente se despiden y da nostalgia, porque uno con el poco tiempo uno va amando a los jugadores y va sumándose al desarrollo de cada ellos. Pero cada uno de los futbolistas cumple una etapa y despedida de las leyendas. Messi y Cristiano Ronaldo se despedirían. El escenario de la despedida de Messi alcanzará 6 participaciones de mundiales. Bueno, el Mundial 2026 se celebrará en Estados Unidos, México, Canadá. Representa una oportunidad única para ver a Messi y también a Cristiano Ronaldo en el máximo nivel. Ambos jugadores alcanzarán la cifra histórica de 6 participaciones mundialistas, con un hito sin precedentes de la creación del torneo a sus respectivas edades. Con 38 años Messi y con 41 años Cristiano Ronaldo dirían adiós. El otro también que fue corroborado por la selección brazuca es nada más y nada menos que Neymar, donde, bueno, está ya fuera de la nómina para ir a la Copa del Mundo, pero se corroboró que estará en la cita mundialera. Bueno, Chile, nosotros, cabrón, no hay mano, ¿ya? Entonces nosotros no vamos a estar ahí, pero sin ninguna duda va a ser una despedida triste de poder ver a los ídolos de tantas generaciones. Y bueno, aprovecho de pasar el aviso también, si hay alguien que quiera cambiar láminas en este caso del álbum del mundial, yo tengo varias, ¿eh? Estoy vendiendo Leo Messi a 100 lucas, que ayer lo estaba vendiendo Estaba vendiendo a 200 lucas el día de ayer. Pero la verdad que he definido en bajar un poco el valor y voy a definirme por solo dejarlo en 100 lucas. Aló, buenas tardes.
1: Cállate, David.
0: Veo cómo voy a callar, si estoy hablando, deja hablar. Aló, aló.

0: celestial.
1: Saludos a los planetitos que están ahí en sintonía. Sí, va a ser una triste despedida. ¿Cuántas personas no han vibrado con el fútbol de Messi? A pesar de que obviamente hay una rivalidad de países y todo, uno siempre se aboca a su selección, pero sin ninguna duda se van a despedir dos tremendos astros del mundo, del fútbol. ¡Aló!
2: ¿A quién le importa,
1: weón? Amigo, pero ¿cómo? Alguien tiene que importarle, amigo. Ya, oye, dejo el aviso, ¿eh? Si alguien quiere cambiar láminas, amigo, tenemos láminas acá. Tengo varias, Leo Messi, así es Lucas. Cristiano Ronaldo todavía no lo tenemos. Si alguien lo tiene, lo compramos. O podemos hacer ahí un trueque. Gente, nos vamos a ir a una pausa publicitaria. Son las 4 de la tarde en punto. Próximo bloque, se nos viene el martes cultural. Una pausa cortísima. No se vayan a mover y ya regresamos con más Planeta Mix. Este día martes 19.
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1: En Chillán, 15 grados.
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0: suena fuerte, ahí sí. Oye, están escuchando aquí en a David Guetta con Annie Mary. ¿Qué hora es? Son las 4 de la tarde con 9 minutos en Chile. Estamos en vivo y en directo, listos para arrancar una nueva edición de El Martes Cultural. Un momento en que tú y yo nos unimos y aprendemos algo nuevo en la radio. 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Ya, gente, estamos listos para arrancar nuestro Martes Cultural, ¿no? Estamos listos. Oye, que nos reíamos de lado, estábamos hablando de que bueno, este va a ser un mundial de tristeza, porque, bueno, varios astros del fútbol mundial dejarán de jugar y competir por Copas Mundiales. Y bueno, se va también parte de nuestra vida, amigo. Uno cuando despide a ídolo, despide a gente que crece con la generación, significa que uno también se va poniendo viejo. ¿Sí? Con ellos envejeciendo. O sea, que bacán sería ver a los ídolos y que los ídolos, en este caso, envejecieran, uno no. Pero naturalmente todos nos vamos sumando y nos vamos colocando más longevos. Era que lo que les explicábamos, que bueno, ayer fue una locura en Brasil la nominación de Neymar a su última Copa del Mundo, y también dentro de ello, con 41 años, el Cristiano Ronaldo, no el de la FM, no yo, sino el Cristiano Ronaldo real, de Real, se despedirá también de la Copa del Mundo, y lo otro también Messi. ¿Se han dado cuenta que los jugadores ya cuando están más viejones se ponen mañosos, ¿no? El Oriabi a Messi que le puso un cachetazo, ¿no? Se ponen mañosos. Don Maya. Mira, acá dice, oye, David, de repente escucho tu programa y me cago de risa. Se nota que hay harta neurobionta en el chao. Ah, de que somos puro colágeno en este programa. Puro colágeno.
1: ¿Ya? ¿Qué le importa, don?
0: Puro colágeno, ¿no? Ya somos...
1: No te vayas a enojar, por David.
0: Amigo, jamás. Amigo, yo quiero que sepa algo. Quiero que sepa algo. Yo nunca me he enojado con un auditor, jamás, y no lo haría. No, aunque... O sea, por ejemplo, si faltaba el respeto, se ha bloqueado algo en el tiro. Se ha bloqueado. Pero no, jamás. Este programa lo hacemos. A ver, quienes conocen ya el método y la forma de hacer nuestro programa, ya tienen claro cómo es esto. Y aquí hay buena onda, uno trata de sacar una sonrisa, sí, sí, y pasarlo bien y disfrutar. Pero aquí, por el contrario, pura buena onda. Puro, como les decía, puro colágeno. Somos la mezcla perfecta de la FM, neurobionta, colágeno y enchudo. A ver, ¿quién más en el WhatsApp antes de comenzar? ¿Aló?
2: Amigo, recién me vengo conectando a la radio, güey.
0: ¿Cómo está, amigo? ¿Cómo le va?
2: No sé qué tema están tocando hoy día, güey, pero... puta, weón, despertar a los hijos en las mañanas, weón. Conche tu madre, que weón.
0: Amigo, pero no diga eso.
2: O sea, weón, ¿por qué costará tanto?
0: Cuesta.
2: Y se forma una pelea, weón, y una guerra.
0: Aquí está el agua, amigo. Aquí
2: está el agua. Todos salimos corriendo, todos salimos enojados, weón.
0: Sí. Sistema, weón. Sistema.
2: Se quedan dormidos, weón, a veces a las 7 de la tarde, weón.
0: Sí,
2: weón. Y también les cuesta, weón.
0: Sí, weón, amigo. Amigo, sufren con el frío.
2: Es una pelea infernal en la mañana.
0: Levántese.
2: O sea, necesito un consejo, weón. La agarro a palmetazo al tiro, weón.
0: No, amigo, no.
2: En la mañana.
0: No,
2: o la meto a la lucha con agua.
0: Tiene que despertarla con amor, con amor. Con mucho amor. Nosotros, la Agustina, acá cuando hace mucho frío, lo tiramos al tiro. Queda colgado en la reja, la tía le va a escuela. No, mentira. No, es con mucho amor. Yo creo que los niños igual sufren, obviamente, con levantarse. El sistema, amigo, yo no sé cómo, a quién se le ocurrió que había que entrar a las 8 en punto al colegio, güey. Colapso vial. todos muertos de frío, los papás a las 6, 7 abajo, ahora hay jornada completa. Y no, amigo, pero ya no va a ser martes polémico en todo caso, ¿eh? ¿Aló?
3: Oye, tengo una amiga, Tina Rodríguez, que con este frío que hizo, weón, durmió con el gato, la aplastó, terminó toda rascuñada, hombre, y llegó aquí toda machucada.
0: ¿Aló?
4: Definitivamente al Ramón no estamos jugando.
0: Sí.
4: Una vez nomás, pero ya dos, sí, no. Che, aburre,
0: sí, verdad.
4: Cabrón.
0: Sí,
4: fíjate.
0: Sí, no digan grosería, cabrón. Este programa es un programa que se culturiza y que se comunica de una forma correcta. Sí. Ya, gente, nos vamos con la primera pregunta del día de hoy. Primera pregunta. Si nunca han jugado al martes cultural, les enseñamos rápidamente de qué se trata este martes cultural. Nosotros hacemos una pregunta y ustedes deben responder. Si logran tener más de tres preguntas correctas 100%, tienen opción de llevarse una promo de Absushi, 24 cortes de regalo el día de hoy, solo participando a través de el WhatsApp. Bien, vamos a ir con la primera pregunta. La tenemos ya, la primera pregunta. Sí, la tenemos lista, la primera pregunta del día de hoy para nuestros Planeta Adictos. Mucha atención, recuerda al más 569-6161-8049 decirnos tu respuesta. Y vamos a comenzar con una pregunta bastante fácil. Está fácil, está fácil. Dígame usted, por favor, al WhatsApp. Esta es una pregunta para niños de cuarto básico. Todo el mundo puede participar. Solamente al WhatsApp puede responder. Notas de audio, idealmente. Dígame usted, ¿cómo se llama el médico del corazón? ¿Cuál es la especialidad o cómo se llama, cómo se le denomina o cómo se le dice a un médico que cuando tú vas te revisa el corazón? Coméntalo al WhatsApp.
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0: fácil, eso está fácil. Traumatólogo, obviamente.

0: Estamos de regreso. Ahí estaban escuchando a quién. Escuchaban al Grupo Nacional Crónica. 4 de la tarde con 20 minutos. Tenemos 15 grados de temperatura en la semana corta del Planeta Mix. Sí, semana 19 de mayo. Recuerda que este día jueves feriado 21. Saludos a todos los que no trabajan el día viernes. Tomaron ahí el sándwich. Y bueno, la gente que trabaja con toda la actitud, ¿no, amigo? Bien, ¿cuál fue la primera pregunta que hicimos a través del WhatsApp? ¿Cuál es la pregunta para los que se vienen enganchando y arrancó el martes cultural? Y la pregunta es la siguiente. ¿Cómo se llama el médico especialista que revisa el corazón? Esa es la pregunta. Ustedes nos pueden responder al más 569-61-61-8049. Por ejemplo, acá estábamos hablando que podía ser un traumatólogo del corazón. Ya están diciendo acá. ¿Puede ser? Me acordé de mi gran amigo Pablito Narváez. Un saludo para el gran Pablo Narváez, que es profesional del área que estamos preguntando. ¿Aló? Vamos con más. ¿Aló?
1: Cardiólogo.
0: ¿Cómo se llama, amigo?
1: Cardiólogo.
0: Puede ser. ¿Aló? ¿Aló? ¿Aló? ¿Aló?
2: Cardiólogo, hombre, cardiólogo de los corazoncitos. Algunos destrozados y otros maduritos.
0: Ahí. Justo cuando se ponen, bueno, para el humor ahí en el WhatsApp. Aló, buenas tardes. Aló.
3: Diógolo.
0: Perdón. ¿Cómo se llama?
3: Diógolo.
0: Diógolo, no, ese otro amigo. Diógolo, aló.
4: Sí, pues David, algo más difícil, está muy fácil. El urólogo.
0: Aló.
4: Urólogo, para mí, urólogo. Por si por ahí mismo llega directo. Amigo, ya,
5: pero... Buena, David. Me quiero ganar el premio, ya que ya llevamos 6 meses operados. Me puedo comer un churrasquito, me puedo tomar un chaquito. Cardiólogo, porque me dio la vista ahora hace poco. Cardiólogo.
0: Aló. Aló.
6: ¿Cómo está ahí, David?
0: ¿Y tu máquina?
6: Oye, el cardiólogo. Ya. El especialista en el corazón. Saludos, un abrazo y espero los consejos de don René Alarcón. Saludos.
0: René Alarcón, tenemos para ti el consejo del día de René Alarcón, que por supuesto siempre nos manda ahí algún mensajito de ánimo o de energía para motivar el inicio del día, siempre.
7: Amigo, en un día grisáceo, en un día levemente lluvioso, siempre habrá un motivo por el cual sonreír. Puede que la vida no sea la fiesta que esperemos, pero mientras estemos aquí, tenemos que bailar. Que Dios lo ampare, por el poto lo dispare y que lo bañe con su leche sagrada, amigo. Lo quiero.
0: Perfecto, ahí está. Consejo. Se diga, amigo René Alarcón. Vamos con más WhatsApp. Aló, buenas tardes.
8: Su especialidad es cardiólogo, Galicito. Cardiólogo.
0: ¿Qué estamos preguntándote? Estamos preguntando cómo se denomina o cómo se llama el doctor especialista en el corazón. Sí, preguntando, aló.
8: Oye, a mí me contaron que...
0: ¿Qué pasó?
8: La persona, el doctor que realiza el corazón se llama David Chávez. ¿Será eso, no?
9: ¿Cómo se llama?
8: El corazón Servi, David Chávez.
0: Corazón Servi, calla Carneta. Aló, aló.
3: Dije cardiólogo.
0: Cardiólogo. Acá están diciendo que ese es cardiólogo. Cardiólogo. Sí, fuera de presión, ¿o no? Sí, pongámosle un poco de ánimo a este programa. Fuera, ¿no? Fuera. Fuera de presión.
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0: Espectacular. Un saludo a los baby, a los planetas adictos. Aló, buenas tardes.
10: El especialista en el órgano del corazón es el cardiovascular. Saludos.
0: Ya, compa, vamos con la respuesta, ¿no? Partido súper fácil, ¿eh? Bueno, dice por acá. Hola, David. Hoy aquí el papá del Cristian. Máquina el programa. La respuesta es el cardiólogo. O puede ser el podólogo también. Podólogo. Ya, cabros, la respuesta, atención, respuesta, primera pregunta, 1000 puntos en este martes cultural que es presentado por Estacionamiento 5 de Abril frente al Chile Express, a un costado de Casa Idea, es el cardiólogo. Sí. Bueno, ¿quién es el cardiólogo? Para los que no lo sabían, bueno, sabemos que por lo menos las respuestas fueron todas coherentes, casi la mayoría. Médico especialista que revisa el corazón, los vasos sanguíneos, se llama cardiólogo. Es un profesional que se encarga de diagnosticar, tratar y prevenir enfermedades cardiovasculares como la hipertensión, la insuficiencia cardíaca y la arritmia, entre otras. Así que mil puntos ahí para los que participaron, 1000 puntitos. 4:25 PM, vamos a ir con otra pregunta rápidamente. Podríamos hacer una un poco más difícil el día de hoy, ¿no? Vamos a seguir en la misma área. Bien, vamos a seguir en la misma área. Pregunta para ustedes. ¿Qué son? Esta es una trivia. Tiene tres opciones y ustedes tienen que elegir obviamente la correcta. Pregunta. Dígame usted, ¿qué son los dientes? ¿Son un órgano, es piel o hueso? Eso es lo que tienen que responder al WhatsApp. La pregunta está simple. ¿Qué son? Atención, a través del WhatsApp. ¿Qué son los dientes? ¿Son un órgano, son piel o son hueso?
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0: David, pregúntale al mismo Quillo, ese buen recorrido, todos los cardiólogos de Chillán cuando la Cata le rompió el corazón.
1: ¿O son huesos?
2: La respuesta son huesos, los dientes son huesos.
3: Huesos, pobrecito, huesos.
4: ¿Estás seguro, amigo?
3: Que es con la 50.
4: ¿Estás seguro?

0: Rebobinemos la pregunta del día de hoy, rebobinemos la pregunta. Estamos en el martes cultural. Vamos con la próxima pregunta que le habíamos hecho hace algunos minutos. ¿Qué estamos preguntándote? Te estamos preguntando, ¿qué son los dientes? ¿Es un órgano, piel o hueso? Eso es lo que tienen que responder a través del más 569-6161-8049. Nos vamos a una pausa publicitaria. ¿Con quién? 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Pregunta preguntona el día de hoy en nuestro martes cultural. ¿Qué son los dientes, órganos, piel o hueso? Coméntalo al WhatsApp.
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0: Ya, gente, muy bien, ¿escuchaban a quién? Escuchaban a Champol. 4 de la tarde con 39 minutos. Tenemos 14 grados de temperatura. Estamos en vivo y en directo desde Chillán y para todo Chile a través de planetabigchile.cl. Hoy es martes cultural. Oye, un paréntesis antes de seguir con el martes cultural. Hoy día juega Coquimbo Unido. Atentos los fanáticos del fútbol, porque hoy por Copa Libertadores juegan dos equipos chilenos. Primero juega Coquimbo Unido con Tolima. ¿De qué nacionalidad es Tolima? ¿De qué país eso? ¿Alguien sabe o no? A ver que nos diga alguien en el WhatsApp. Tolima, ¿de qué nacionalidad, de qué país es? Tolima. Y también el día juega el Audax Italiano, juega frente a Barracas Central a las 18 horas. Ambos juegan a las 18 horas por... Uno por Copa Libertadores, el Audax juega por la Copa Sudamericana. Mañana juegan por Copa Sudamericana Boston River versus O'Higgins y Gremio versus Palestino, ambos por la Sudamericana. Y el día jueves 21 de mayo, la Universidad Católica a las 20:30 horas con Barcelona de Quito, de Ecuador. Sí, Ecuador. No sé si de Quito, pero Ecuador. Así que esos son la programación del fútbol internacional para esta semana, para los fanáticos del fútbol. ¿De qué nacionalidad de deportes Tolima? Alguien que nos enseñe al WhatsApp, por favor, que nos dé cátedra ahí. Ustedes que todos lo saben. A ver, aquí sale un profesor. Aló.
1: Tolima es de Colombia, equipo colombiano. Y Barraca es equipo argentino.
0: Espectacular, ¿eh? No se olviden todo lo que es el deporte. No pierdan la oportunidad junto al Deporte Iniciadora, que me imagino que este día sábado transmite el partido de Ñublense, la U de Conce, acá en Chillán. Que le va bien a Ñublense, dar vuelta a la página nomás. Saludos a todos los fanáticos, a todos los rediablos, los diablos. Aló.
2: Hola, gordo, ¿cómo estás, hombre?
0: De dieta, amigo, hace rato.
2: El Tolima de Yugoslavia, pues, viejo, ¿cómo no vayas a saber?
0: Aló.
3: Los dientes son órganos anatómicos duros y mineralizados, ubicados en la cavidad bucal, esencial para masticar, hablar y dar forma al rostro.
0: A ver, ordenemos este programa, amigo. Yo creo que cada vez estamos más... Aló.
4: Amigo David. Amigo. Deportes Tolima es colombiano y Barracas es del argentino, del fútbol argentino. Así que ahí estamos informándote. Cualquier cosa es cultura general, ¿no, amigo David?
0: Se agrandó, ¿eh? Aló.
5: David, el Tolima es chileno, el que canta ultra solo.
0: Ay. Sí, se va el diablo, Tolima. Bueno, como dijo la Miss Chile, ¿me puede repetir la pregunta? Le vamos a repetir la pregunta. Saludos a la Dani, que está en sintonía, ¿no?
6: A la sola, rajuñó el gato, hombre, la rajuñó el gato.
0: Ya, compa, vamos a ir con la pregunta del día de hoy. Estamos en nuestro día martes cultural, donde todos ustedes aprenden, todos aprendemos. Llevamos solo la segunda pregunta, vamos lento, ¿eh? Ya, ¿cuál es la pregunta que estamos haciendo? En el WhatsApp nos tienen que comentar rápidamente y vamos a dar algunos segundos para responder inmediatamente. ¿Qué son los dientes? ¿Son un órgano? ¿Son piel? ¿O son un hueso? Eso es lo que tienen que responder a través del WhatsApp en este martes cultural. Ya, vamos a dar un chance, 30 segundos más, los que quieran responder. ¿Qué son los dientes? ¿Es un órgano? ¿Es piel? ¿O es hueso? Eso es lo que nos tienen que responder. 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
0: Oye, compa, no nos llamen porque no tenemos, no puedo sacar llamado al aire. Hace rato que estamos tratando de solucionar eso. ¿Sabes por qué no puedo sacar llamado al aire? Porque cambiamos de teléfono y este teléfono viene con otra adaptación de sonido. Ya no. No, pero no. No os cuento si me tengo que preguntar de este que está ahí. Y el. del 17 Pro Max para adelante cambió toda la, la realidad. Ya, vamos con respuesta al WhatsApp. Vamos con respuesta al WhatsApp. Vámonos. Ya, esta es la última. Aló.
8: Bolívar no es el que canta ultra solo, ¿no?
0: El mismo, Bolívar. Oye, hace rato que no tocamos. Bueno, acá nos dicen huesos, son huesos. Notas de audio, gente. No son ninguno, dice nuestra amiga acá. Ya, alguien más va a responder. A la una. A la dos. Última respuesta. Y alas, alas. Tres. Bueno, la pregunta era la siguiente, la estábamos haciendo acá. ¿Qué son los dientes? ¿Un órgano, piel o hueso? Son un órgano, amigos. Un órgano. Sí, porque no es nada que nosotros estemos inventando ni nada que... Los dientes son un órgano y no un hueso, aunque ambos son tejido duro y rico en calcio. Los dientes son estructuras anatómicas complejas que forman parte del sistema digestivo. Así que la respuesta era la siguiente, era que son un órgano. Esa es la respuesta, amigos. Así que, por favor, quienes realmente no respondieron bien, cero puntos, sí. Y los que respondieron bien, por favor, no, anótense 1000 puntos. Vamos a ir con otra pregunta. Ya está. ¿Aló?
9: Los dientes son huesos.
0: Muy bien, mira. Los dientes son huesos. No, no, está equivocado el baby, está equivocado. Son órganos. ¿Cómo se llama el niño? Planetito, un saludo a Sony y no sé cómo se llama el baby, pero saludos para él. A ver, dice por acá, mira, nos están rebatiendo. Vamos con... Bueno, ¿qué son entonces? Los dientes son herramientas calcificadas del sistema digestivo. Están hechos de tejidos duros del cuerpo, esmalte y están anclados a los huesos. Mandíbula, maxilar, pero son tipo de tejido distinto a los huesos. Y la piel, o sea, son un órgano. Saludos a la Amalia, que nos está escuchando, ¿eh? Le mandamos muchos besitos a la Amalia. Cariños para ella.
10: O sea, que a mi corona yo le baboseo los órganos.
0: ¿Cómo fue? ¿Aló?
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0: Amigo. No controlando. Atención, vamos con otra pregunta. Ya, podríamos hacer una pregunta infantil, ¿no? Vamos con el área infantil, pregunta infantil, aprovechando que hay niño. Estamos buscando para niños. Tenemos varias categorías. Y ya, vamos con la próxima pregunta. Pregunta fácil para niños. Aquí estamos buscando alguna frase, historia, arte, preguntas, cultura, fácil para niños. Aquí. Ay, espera, estamos buscando, amigos.

Claro, vamos a ir con un... ¿cómo andan las matemáticas, cabro? ¿Andan bien en matemáticas o no? Estamos en el martes cultural en Planeta Mix, son las 4 de la tarde con 48 minutos. Baja la temperatura, 14 grados de temperatura. Todos los martes aprendemos algo nuevo, nos culturizamos. Dígame usted, por favor, lo siguiente. ¿Cuál es el resultado de la operación matemática 48 dividido en 6 por 2? Vamos a volver a hacer la pregunta una vez más. Última vez la pregunta planteada. ¿Cuál es el resultado de la operación matemática 48 dividido en 6 por 2? Dígalo al WhatsApp.

0: Ya compartamos de regreso. Ahí escuchaban a Kena y a Sin Bier. Vamos con WhatsApp. ¿Cuál es la pregunta? Vamos con la pregunta nuevamente. Nos vamos con la pregunta para que lo que se están enganchando. ¿Cuál es la pregunta que estamos haciéndote? ¿Cuál es el resultado de la operación matemática 48 dividido en 6 por 2? ¿Cuál es el resultado? Coméntalo al WhatsApp. Aló, buenas tardes. Aló.
1: Para la operación matemática, el resultado es 16. Primero se divide y después se multiplica.
0: Salud, amigo, en el WhatsApp. ¿Quién más en el WhatsApp? Aquí, aló. Aló.
1: Oye, David, los dientes de ajo, ¿qué son entonces? La respuesta al ejercicio es 12 por viejo.
0: ¿12? ¿Estás seguro, amigo? ¿12? ¿Estás seguro?
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0: A ver, espérate, aquí no. Nos están mandando algunos mensajes, cabros. Escríbanos para que pueda ser más dinámico esto. Así podemos salir al aire. Aquí nos mandan el resultado. Saludos a la Dani, que más en el WhatsApp. Aló, buenas tardes.
3: 16. Es el resultado.
0: Rafa Cuitiño, anotado. ¿Quién más aquí en el WhatsApp? Aló. Oh, no, es que has escuchado nada, ¿verdad?
4: Tengo 4 años.
0: 4 años. Es una pregunta para nieta, se pregunta muy difícil. ¿Quién más aquí en el WhatsApp, aló?
1: 16, David.
0: 16 en el WhatsApp, aló.
3: 16, perrito. 16.
0: Saludos a Ronnie, Super Two Line. Ya, cabrón, última oportunidad. Díganos usted a través del WhatsApp. 48 dividido en 6 por 2. ¿Cuál es el resultado de ese ejercicio? Al WhatsApp más 569-6161-8049.

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1: ¿Aló?
2: Hola, David. 4 es el resultado. 4.
1: 4 el resultado. Estamos yendo. ¿Aló? ¿Aló?
3: Fácil, por mí, David. 6 por 8, 48. Y 8 por 2 en 16. Estamos, pues. 16 el resultado. Saludos, amigo David.
1: Saludos, máquina. Saludos. ¿Quién más? ¿Aló?
4: 16, David. 16.
1: Arroz.
3: Corrijo. Es 4.
1: 4 le mandó. Aló.
5: Hola, David. Saludos. 16. Aquí escuchando la radio desde el taller, produciendo y entreteniéndonos con tu programa.
1: Saludos, máquina.
5: Un abrazo.
1: Saludos, maquerón. Ya, cabros, vamos con la respuesta. Atención a la pregunta que estamos haciendo en nuestro WhatsApp. Recuerda, todos los martes, tu programa favorito se une con la cultura y te traemos lo mejor. Preguntas random, preguntas de repente que son de cultura, de historia, música, de todos los rubros, de fútbol, de todo. Vamos con la pregunta que estábamos realizando. Bueno, lo que estábamos preguntando a ustedes, el resultado de la operación matemática 48 dividido en 2 por 6, la respuesta serían 16. Esa es la respuesta, cabro. Y esa respuesta está muy bien explicada en este audio. A ver, lo tenemos por aquí. Aquí parece que este está muy bien explicado.
3: Fácil, ¿no? Ponlo ahí. 6 por 8, 48. Y 8 por 2 en 16. ¿No? Ahí estamos, pues. 16 el resultado. Saludos, amigo David.
1: El otro le mandó 4. ¿Eh? Le mandó 4, ya, pero. Amigo, no os preocupéis, no hay problema. ¿Se escucha algo de Santana, Carlos Santana, mexicano? Sí, yo creo que igual puede ser parte de este programa, ¿no? ¿Se puede tocar eso y acá o no? Ah, lo que pasa es que nosotros somos el lado juvenil de la radio, ¿eh? Sí, pues en la mañana está Wilson con todo lo que son los 80. Después viene el deporte. Bueno, viene J1 también con las canciones del recuerdo. Después las noticias. Después de las noticias viene el deporte. El deporte informa. Después llegamos nosotros con algo de juventud a este programa. Algo de colágeno. Y después ya llega DJ Mota con la era de los 90. Generación 90. Así que no sé si vamos a tocar, pero ya vamos a hacer el intento. Gente, antes de irnos a la pausa publicitaria, nos vamos a ir con la última pregunta de este segmento. Espérate, vamos a buscar una de las que tenemos anotada acá para poder llevársela a cada uno de ustedes. Estamos buscando para ir con una próxima pregunta y para que ustedes puedan también responder lo siguiente. Atención. ¿Ya era fácil o no? Fácil. Ya, vamos a hacer una pregunta. Dígame usted, solo respuestas incorrectas, pero presten atención, solo respuestas incorrectas a través del WhatsApp. Díganos usted, por favor, al más 569-61-61-80-49. Viejo y reconocido refrán, solo respuesta incorrecta. Si el río suena es porque...
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0: tarde con 16 minutos, ya estamos de regreso en vivo y en directo esta edición de Planeta Mix, su programa favorito de todas las tardes desde Chillán a través de la señal 97.7. 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Ya, gente, nos vamos con nuestro martes cultural. Estamos ya casi en la última pregunta del día de hoy. ¿Qué habíamos preguntado, amigo? Se nos olvidó lo que habíamos preguntado. Se nos olvidó lo que habíamos preguntado. Tenemos por acá la pregunta de que habíamos realizado. Esa ya la... Ya. Muy bien, ya la tenemos clara. ¿Qué estábamos preguntando? Estábamos preguntando el día de hoy lo siguiente. Viejo y reconocido refrán. Solo respuestas incorrectas. Si el río suena es porque al WhatsApp. Vámonos. Son respuestas incorrectas, ¿eh? Vamos con audio.
1: Amigo, se está entrecortando la música. No, se escucha como las weas.
0: Amigo, noche, amigo. Ya lo solucionamos. No es necesario. Yo quiero, aló. Aló.
2: Hola, David. Oye, mira, porque, bueno, el ruido suena porque Guarenes trae.
0: Perfecto, Guarenes trae. WhatsApp, aló, buenas tardes.
3: Aló. Corazón que no siente.
0: Se lo lleva a la corte. Aló, buenas tardes. Aló.
4: No se le miran dientes.
0: Sí, bueno, porque el río, si el río suena es porque. Solo respuesta incorrecta, amigo, al WhatsApp. Aquí nos pueden comentar. Último.
5: Si el río suena es porque los peces tienen fiesta.
0: Tienen un carrete de los peces. Aló, buenas tardes. Aló.
6: Si el río suena es porque.
0: Sí, ya, solucionamos, ya, amigo, tenía un problema, no sé qué pasó, pero estamos solucionados. No hay más problemas en el audio, ¿no?
7: Esta meta, clavo. Río suena porque hay uno que está cagando.
0: Amigo, ya. El Filomeno enmarcado, viene llegando y desmarcado inmediatamente. Ya, gente. Notas de audio al WhatsApp, ¿no?
8: Si el río suena es porque.
0: Si
9: el río suena es porque están los locos de la Collín bajo el puente.
0: David Chávez, si el río suena es porque los peces están escuchando Planeta Mix. Este hombre sí que sabe. Aló, buenas tardes. Oh, apareció Rabanal. ¿Saben cuándo fue la última vez que Rabanal se ignoró en enviar un audio a este programa? El día 12 de mayo. Cáchate todo el tiempo que pasó. ¿Quién autorizó a este bueno a no enviar más audio? ¿Quién lo autorizó? ¿Aló?
10: Si el río suena es porque trae algunos guarenes flotadores.
0: ¿Aló?
11: Si el río suena es porque cacas traes.
0: Cacas traes. Tan creativo. Oye, aprovecho de enviar un saludo a la gente que está en el Instagram. Dice David. Oye, esto es verdad, ¿sí? ¿Ah? ¿Aló?
12: Si el río suena es porque mamá a tu hijo te lo cambiaron. ¡Soy otro!
0: Mamá, a tu hijo. Qué bueno se habla. Mamá, a tu hijo lo cambiaron. Mamá, a tu hijo lo cambiaron. Sí, es muy bueno ese audio, amigo. Muy bueno.
13: Era mi mamita. Oye, te están jugando, mamá, te quiero. Y a tu hijo te lo cambiaron. Soy otro.
0: Soy otro, mamá. Un saludo a mi mami, ¿eh? Hace rato que no hablo con mi mami. ¡Mami! ¡Aló!
14: Y el río suena porque está corriendo.
0: ¿La otra más, aló?
15: Si el río suena es porque tu amigo está meando al lado tuyo.
0: Aló, aló.
2: el río suena porque el rabanal está pescando.
0: Está pescando el rabi. Ya, gente, 5 de la tarde con 21 minutos. Se me olvidó lo que íbamos a hacer. Ya, si el río suena. Ya, muy bien, todo el mundo, 1000 puntos para todos los que respondieron a través de el WhatsApp. Le mandamos saludos a todos los que están en vivo y en directo esta tarde de día martes.
3: Si el río suena es porque colchones, cocina y refrigeradores traen.
0: ¡Aló!
16: Si el río suena es porque trae ventileo.
0: Pues aló, la amiga ventileo. Está ahí la amiga del ventileo. Aló, buenas tardes. Aló.
17: Si el río suena es porque... Cállate, David.
0: Amigo, pero...
17: Cállate, David.
0: Amigo, pero vamos a callarse. Aló.
17: Cállate.
0: Amigo, pero por favor.
17: Cállate.
0: Pero córtela. Ya, si nos vamos ya. 5 de la tarde con 20. ¿Estamos listos ya o no? Ahí están diciendo acá, weón, si llegáis tarde y te vais temprano, no, jamás, si siempre me llegaba, aló.
3: Si el río suena es porque está muy fuerte el volumen.
0: Gente, bueno, hay un auditor acá que nos dice, David, me encantó tu programa. Qué bacán. Dice, no nos conocemos. Qué bueno que no nos conocemos. De verdad que va a cambiar el mito, aló.
3: Río suena es porque son las 5:30.
0: Pero amigos, ¿cómo nos vamos a ir? Si nos quedan algunos minutos, nos vamos ya, nos tenemos que ir ya, sí. ¿Aló?
3: Si el río suena es porque el Chávez se quiere ir temprano.
0: No. No. Incluso estábamos hablando de que...
18: Si el río suena es porque fue...

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1: ¿Qué madre el WhatsApp, eh? El diablo, saludo, aló.
2: Si el río suena es porque el Chávez le dieron ganas de ir al baño. Ya, si termina el programa nomás, si querís puro irte nomás, ya.
1: Amigo. A ver, ¿ustedes creerían que yo de verdad me querría ir? El otro día me acusaron que siempre terminaba tarde. Es por eso, ¿no, amigo? Yo estaría... Aló.
2: Si el río suena, porque el David Chávez tiene sed.
3: Si el río suena, es porque a quién le importa.
1: ¿A quién le importa?
3: ¿A quién le importa, don?
1: Ahí está, ahí. Primer audio. Aló.
4: Aló. Si el río suena, es porque el David le tiene miedo al Mota. Para que no lo rete.
1: Pero mierda.
4: David Mota, así tenerle cuático.
1: Nah, amigo, nah. Aló.
5: Si el río suena es porque el David Chávez el jueves va a hacer programa.
1: El jueves. Amigo, a ver, pero con una mano en el corazón. Ustedes que saben.
4: David, buena tarde, nos vemos mañana.
6: Fuera depresión. Fuera depresión.
4: Chao, cardiólogo.
6: Cardiólogo.
1: Saludos al cardiólogo. Nuestro amigo que fue a ver el cardiólogo. Cardiólogo. Ya, pero a ver. Sinceramente, ustedes que nos conocen y saben el compromiso que nosotros tenemos con el programa, ¿ustedes creen que no vendríamos a trabajar el día jueves, que es feriado? ¿Ustedes creen? Cardiógolo. ¿Ustedes creen que vendríamos?
2: No.
1: Ahí. Amigo, ¿ustedes creen que, verdad, con el compromiso que tenemos con este programa de esta red, vendríamos el día jueves?
2: No.
1: Amigo, pero ¿cómo no? Amigo, ¿no?
2: No.
1: Amigo.
4: David, ¿tú vayas a venir a trabajar un día feriado cuando puedas decir esmerímelo?
1: Esmerímelo.
2: Ni en la semana trabajar el feriado, este que...
1: Ya, gente, despidan el programa. Digan solo una palabra. Nos vamos. Gracias por la sintonía el día de hoy. Que tengan una buena tarde. Viene DJ Mota, ganadora o ganador el día de hoy en el WhatsApp. Atención, el número es el +56 9 44 93 43. Que nos hable al WhatsApp. Ya, cabrón, último audio del programa. Despidan ustedes el programa. Ustedes despídanlo. Yo me voy. Aquí quedan arriba. Vamos, última nota de audio, nos vamos, chao.
7: Si el río suena porque trae piedra por México.
2: Chao, mierda.

0: Aquí se despide Planeta Mix. Nos reencontramos mañana a la misma hora, en la misma sintonía 97.7, junto a David Chávez.
1: Finished. No. Buenas tardes, planeta. Buenas tardes, Chile.
2: Adiós. Adiós, Planeta Mix. 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
0: Chao, salud.
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2: Buenas tardes, terrícolas. Bienvenidos, bienvenidas a esta generación de día martes ya. Martes 19 de mayo. Luego de Planeta Mix junto a David Chávez, arrancamos con este viaje en el tiempo. Hoy día prepárense porque tenemos pregunta interactiva. Hoy día tenemos la preguntita para regalar un premio de nuestros auspiciadores. También hoy día tenemos lo que es, como cada martes, Tu Placer Culpable. Este tema completamente cebollero de aquellos años que lo vamos a volver a recordar en un rato más. Le doy la bienvenida a todos los que están ahí. 97.7 en la frecuencia modulada. Radio Isadora FM. .cl, nuestra señal online, para que lo escuches en Chile y en todo el mundo o en cualquier planeta también. Enviamos saludos a la... ¿cuánto se llama? La Vía Láctea. Hoy día ya les cuento de qué se trata la pregunta, porque hoy día vamos a hacer algo simpático. Vamos a recordar una serie de televisión que seguramente la viste en un momento. Claro que es muy antigua, de hecho... creo que ya algunos todavía no habíamos nacido. Imagínate de antigua que era la serie que... pero en algún momento la topamos por ahí, porque siempre las series de aquellos años la volvían a repetir en los canales de televisión. Era como un relleno en realidad. Pero bueno, ya te puedes comunicar con nosotros. Nuestro WhatsApp está habilitado. Ah, y hoy día también prepárate, porque damos el puntapié inicial para nuestra gran fiesta que se viene. ¡Atención! Así que no te pierdas ninguna parte de nuestro programa, porque hoy día también vamos a estar dando el puntapié inicial para la próxima fiesta que se viene el 20 de junio. Anótenla por lo menos. ¿Okay? Anote ahí, 20 de junio. Ponga ahí, 20 de junio, ir a la fiesta para ir a bailar con la música del Mota. Eso. ¿Ya? Más bajito coloque. Invitar a la patrona para que no le dé los ahogos de la guita marina. Y también más abajito coloque ahí donde dejar las bendiciones. ¿Ya? Para que... ah, y más abajo coloque y hacerme la sobación, porque esta salida me perjudica como 3 días. ¿Sí o no? ¿Quién tengo por aquí ya conectado al WhatsApp? Buena Mota, ¿ya es viernes o no? No, una que viene. Estamos recién a martes. Saludos para Gran Blanco, que está conectado desde Antofagasta, John City. Ojalá fuera viernes. Oye, recuerda que esta semana, el jueves, es feriado para algunos, ¿no? ¿Qué es lo que es eso?
3: Soy capanga. No, cuidado, aquí, no.
2: ¿Qué es lo que es eso?

0: ¿Ya es viernes o no?
1: Buena, buena, motita. ¿Qué tal, guacho? Ya está bajando el frío, guachito.
2: Abrigarse,
1: abrigarse.
2: Abrigarse.
1: Los calzoncillos de lana o de franela.
2: De lana o de franela.
1: O de bolsas de harina, en último caso. Para el frío todo sirve, guacho.
2: Sí, todo sirve, amigo.
1: Aquí ya en sintonía de Desgeneración 90.
2: Muy bien, amigo.
1: Saludos a todos los noventebrios. Salud. De corazón.
2: Saludos para usted, amigo. Ahora sí, al dolor de rodilla y hombro. 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
1: Aquí una pequeña receta para la sobación, motita.
2: ¿Está buena? ¿Está buena la idea, amigo? ¿Qué más tengo por acá? Saluditos.
3: Hola, pues, Paulito Aguilera.
2: Una.
3: Y nosotros igual trabajamos el día jueves.
2: ¿Trabajan igual?
3: De las 10 hasta las 4, porque es peligroso salir. No hay cómo están los casos, mejor estar más tranquilo en la casa.
2: Claro,
3: yo
2: aprovecho
3: vender hasta luces LED de auto.
2: Mira,
3: aquí
2: es
3: mi negocio, así que
2: qué bueno,
3: yo soy ahora muy conocida acá en San Fernando.
2: San Fernando, saludos para la gente.
3: Yo la paso bien en los días feriados.
2: Muy bien.
3: ¿Qué tal? Menos los feriados de fiestas patrias que ya se vienen. Esas sí que son sagradas. Esas dejamos
2: no
3: cerrados, cerrados los
2: casos. Eso no se los pierde.
3: Ahí sí. Pero todos los otros feriados que hay en otros meses.
2: ¿Ya?
3: Nosotros trabajamos igual, de las 10 hasta las 4.
2: Muy bien, amiga.
3: Y el día feriado de 25 de diciembre, ahí se descansa.
2: ¿Ya?
3: Y el primero de enero, ¿ya?, igual se descansa.
2: Perfecto.
3: Pero los otros demás feriados,
2: día,
3: para Semana Santa, eso nosotros lo trabajamos igual nomás, de 10 a 4. Así
2: muy
3: aprovechamos
2: bien
3: a vender, amiguita.
2: Muy bien.
3: La paso, pero muy bien, amiga.
2: Muy bien, amiga, que te vaya muy bien allá en San Fernando. Un día vamos a ir para allá a San Fernando a buscar una LED. Sí, ¿por qué no?
4: Aprovechen de pichar, guachito, aprovechen. Mira que más rato no va a estar. No se va a ver.
2: Ah, tú lo dices por el frío. Ah. Temperatura del momento es de 13 grados la temperatura a esta hora. Se pronostica para esta madrugada 2 grados temperatura para esta madrugada. Así que, como dice nuestro amigo, abrigarse, ¿eh? Hay que abrigarse. Abrigarse y a cuidarse, ¿ok? Comunícate con nosotros. Nuestro WhatsApp está habilitado en 93462-5158. 93462-5158.
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2: Perfecto. 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Tengo saluditos por acá. ¿Quién está al otro lado? Dice, por acá me dice Mota, ya están prendiendo fuego la viejita. Claro, se nota ahí que me envió una foto de una cámara que da para Chillán Viejo. ¿Es eso, amigo, verdad? Ya se nota el humo que están ahí prendiendo las viejitas del fuego. Saludos. ¿Qué más tengo por acá, por acá, por acá? Montas un audio de un viejo curado. Saludo. Ah, no se entiende nada el audio entonces. Lo que... ¿Qué dice?
0: Me lo van a volver.
2: Hola, Mota. Soy Rodrigo de la línea 52. Hola, Rodrigo. ¿Cómo estamos? Déjame enviarte un saludo a los dispersos de la 52. Saludos para todos los dispersos de la 52. Ahí está. Saludos para el Chico, para el Fito, para el Chino, para el Dani. Saludos para el Viejo, el Mago y el Avilés.

bocina, ¿eh? Así que salud. Gracias por la buena onda, amigo. Y ahora más, ¿estamos listos para hacer la pregunta o no? Vamos, en realidad un juego hoy día, un juego muy, muy fácil este juego para que participen. Vamos a regalar algo ahí de nuestros grandes auspiciadores, ¿ok? Ya no más. Vamos con este juego.

Ella es, o era en realidad, Elizabeth Montgomery. ¿Te acuerdas de la hechizada? Bueno, Elizabeth Victoria Montgomery nació un 15 de abril de 1973 y ella falleció entre el 18 de mayo de 1995. Fue una actriz estadounidense que adquirió reconocimiento internacional por su interpretación del papel principal de la comedia o serie de la Bewitched, que la conocimos con nosotros como La Hechizada. Desarrolló una carrera artística que se extendió por 44 años, dice, por 44 años, en la que adquirió la popularidad principalmente como actriz de televisión, la que la convirtió en una de las estrellas más populares e influyentes del país. Qué era buena esta serie, ¿eh? Muy antigua esta serie. Esta serie se emitió, imagínate, en el año de 1964. Ahí se empezó a emitir. Yo no existía todavía. Me andaba paseando con mi papá. Vamos a hacer un juego hoy día, ¿eh? Oye, qué buenos recuerdos tengo de cuando chico en la tele lo daban harto. Sobre todo cuando hacía con la nariz para hacer la brujería. Como la hacen algunas. Mueven la nariz y la hacen la brujería. Tiro, tiro, tiro. Vamos a buscar el efecto de la nariz. Ahí estaba, ahí estaba. Hagamos juego. La pregunta para hoy. Oh, ¿dónde es que la pregunta? Espérate. Me la habían sacado de acá. Espérate. Aquí está. Oh, espérate. Va a tener que hacer un movimiento de nariz para que aparezca. Ya. Era buena esta serie. Por acá dice la pregunta para hoy. Atención. Pregunta: ¿cuántas temporadas tuvo La Hechizada? Te voy a dar la alternativa para que juguemos. ¿Cuántas temporadas tuvo La Hechizada? Esta serie de Estados Unidos, por supuesto. ¿Dónde estaba Elizabeth Montgomery? Elizabeth Victoria Montgomery. Ella falleció un 18 de mayo de 1995. Alternativa A, 7 temporadas. Alternativa C, 8 temporadas. Alternativa D, 9 temporadas. Me salté la C. Ahora sí. ¿Cuántas temporadas tuvo La Hechizada? Alternativa A, 7 temporadas. Alternativa B, 8 temporadas. Y alternativa C, 9 temporadas. Esa es la pregunta para hoy. Pam, pam, pam, pam, pam, pam, pam. Para Dick York. ¡Ah, qué bien! Ah, mira, aquí la encontré. Pam, pam. Mira,

0: que tengo respuesta, ¿no? ¿Quién está aquí al otro lado? ¿Aló?
1: La hechizada, la hechizada.
0: La hechizada. La bruja.
1: Sí, ella movía la nariz, esa es la respuesta correcta, me gané el premio.
2: Hechizada, hechizada. Ocho temporadas, mi guachito lindo.
0: ¿Cuántas?
2: La B.
0: ¿La B?
2: Samantha, se llama como mi hija.
0: ¿Samantha se va? Ahí está, ¿y mueve la nariz o no? Dice, buenas tardes, Motita, ya estamos conectados. Saludos, terrícolas. Saludos, Marcelo, gracias por estar ahí.
3: Arampa. La primera, Paulito Aguilera.
0: ¿La primera?
3: Eran 7 temporadas nomás.
0: Perfecto. La dan en el canal 13, Mota. ¿En el 13 la dan? A ver. Mira, si no me equivoco, la daban en el canal 7. Porque en el canal 13 parece que daban en la Mi Bella Genio. Si alguien me corrige...
1: Motita, 8 temporadas, la letra número B.
0: ¿El número B?
1: La número B, esa es la correcta.
0: Ya, amigazo.
4: Pam, pam, pam. Hola, Mota.
0: Hola.
4: Oye, ¿te acordás de la suegra?
0: Sí.
4: Endora.
0: La Endora. La Endora. La Endora, la más bruja que la bruja.
5: Endora.
0: Endora.
2: Larry,
0: sí.
1: 8 temporadas, Motita. 8 de su respuesta.
0: Muy bien.
1: Duro.
6: La hechizada.
0: La hechizada.
2: Cuando está enojado en la nariz.
0: Sí, cuando está enojado.
2: Cuando Larry, tiene maña.
0: Sí. Cuando anda con la Chiri. Tengo por acá Mota y el doctor Bombay. Ay, el doctor Bombay. Verdad. Pobre doctor.
1: Y la Tabata también hacía sus cositas moviendo la nariz con el dedito.
0: ¿Cómo se llamaba la tía que siempre le salían las brujerías mal? Oye, ¿acá quién me mandó eso? Oye, Gran Blanco, esa es la Mi Bella Genio. No tiene nada que ver con la hechizada. Para, para.
7: Hola, buenas tardes. Una gran alegría escucharte como todos los días.
0: No muchas gracias.
7: Siempre, pero aquí estamos siempre escuchándote como siempre todas las tardes.
0: Muchas gracias, amiga.
2: Sí.
0: ¿Qué más tengo por acá?
7: Motita,
0: dígame.
7: La hechizada estuvo 7 temporadas.
0: Siete temporadas.
7: Del año 1967 al año 72 cuando yo nací, pero siempre la veíamos después. ¡Ay, qué largo!
0: Sí. Sí, siempre
7: son, ¿cuánto dijimos? 8 temporadas, ¿cierto? 8 temporadas. No, 8.
0: ¿Cuáles son? 7 u 8, decías.
7: ¿Me gané la entrada, Motita, para el 20 o no? Lo otro. Acá el Alto tiene una suegra igual.
0: ¿De verdad?
7: Que en la serie La Hechizada. ¿Te acordáis? El marido de...
0: Sí,
7: de
0: la Endora.
7: Samantha Larry.
0: La Endora.
7: Se la pasaba peleando con Endora.
0: Endora se llama.
7: Se la pelea con mi mamá.
0: Endora, bro. Dice, hola, hola, Genera Adictos. Tuvo 8 temporadas. ¿Se podrá un temita de Magic Books? If You, saludos. Aquí estamos. ¿Quién es ese? Mira. Saludos. Estoy aquí con el Care Vivo. Oye, imagínate cómo está la peluquería aquí. ¡Oh, y el pelambre que tiene que haber ahí a esta hora! Me llegan a arder la oreja de nuevo. ¡Oh, y saludos para el... Saludos para el de Calvono. El de carbono, muy bueno. ¿Qué más tengo acá? ¿Aló? ¿Aló?
2: Tía Clara, siempre te salen mal las brujerías.
0: Esa es la tía Clara. Me acuerdo que llegaba por la chimenea.
4: La tía Clara, Mota.
0: Sí.
4: Tía Clara,
0: gracias,
4: se llamaba.
0: Gracias, amigo, la tía Clara. Y entraba por la chimenea.
8: Hola, Motita, aquí. Hola. Escuchando Camino a la Casa del
0: muy bien,
8: programa.
0: Muy
8: oye, Hechizada tuvo 8 temporadas, según 8. La inteligencia artificial. Pero en ese tiempo, la serie contraparte de esta otra serie de Brujildas.
0: ¿Cuál era?
8: Era Mi Bella Genio.
0: Ah, claro, ese vos.
8: Y Mi Bella Genio tiene una conexión muy grande con Chillampo, amigo.
0: ¿Por qué?
8: Si quieres saber, averigüemos cuál es la conexión que tiene Mi Bella Genio con Chillán. Pero volviendo a la pregunta, Hechizada tuvo 8 temporadas.
0: Perfecto, 8 temporadas de Mi Bella, perdón, de Hechizada. Y la de Mi Bella Genio la dejamos para otra vez. Que no tiene nada que ver aquí.
3: Motita, si la serie, la Hechizada, la daban en Canal 13 y en el TVN daban La Mujer Biónica y El Hombre Nuclear.
0: Sí.
3: Y después lo tiraron para el Chilevisión. Después también después lo tiraron, claro, lo cambiaron. También.
0: Sí.
3: Así que yo veía harta tele en ese tiempo. Ya tengo 40 años, amiguito.
0: ¿Ya?
3: Y yo estaba chiquitita cuando daban esa serie. Mira. Y la iban cambiando por diferentes canales.
0: Claro que
3: por
0: sí.
3: Por si acaso.
0: Sí. Tengo la duda, sí, amiga, pero me sé esa pellena más mota. No, mi amigo, esa es la Mi Bella Genio. Tiene que enviar fotos del Hechizado.
6: Era bueno, Alf.
0: ¿Cuál?
6: Era bueno, Alf.
0: Alf, nada que ver. Nada que ver.
8: No, pero salgamos la duda al tiro.
0: No, no quiero saber.
8: Fue dirigida por el gran Claudio Guzmán, un director chileno.
0: ¿Ya?
8: Chillanejo.
0: ¿Ya?
8: Que fue parte, pero... fue parte esencial de esta serie.
0: ¿De la cual?
8: Imagínate, Chillán siempre presente en todo.
0: Noticias que a nadie le interesa. No, hablando de la Hechizada, me aparece con Mi Bella Genio.
5: Hola, Motita, ¿cómo estás?
0: Hola, bien.
5: Contestando al amigo ahí que la conexión que tiene Mi Bella Genio con Chillán, se ¿ya? trata de Claudio Guzmán.
0: Mira.
5: El director de la...
0: Pero no.
5: El director de la serie. Claudio Guzmán.
0: Oye.
5: Chillanejo.
0: No se vayan para otro lado. Siempre se van para otro lado. Estamos con la Hechizada.
6: Era buena bonanza, güey, bueno, en esa época.
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10: Radio Isadora FM con profundo pesar comunica el sensible fallecimiento de la señora Alejandrina Beltrán Almendra, quien falleció la noche de este lunes 18 de mayo del 2026. La señora Alejandrina es la madre de la esposa de nuestro director gerente y presidenta del directorio de nuestro medio de comunicación, Vilma Eugenia Gajardo Beltrán. La señora Alejandrina era una mujer muy querida, amada y respetada por toda su familia, hermanos, sobrinos, nietos y sobre todo por sus hijos, quienes la amaban en su vida. Solo regaló amor del más bello que se pueda recibir. Estas son palabras de su esposo Hernán y sus hijos Eliana, Vilma, Alejandra, Julio y Gastón Gajardo Beltrán. 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
2: Estamos haciendo una pregunta muy fácil el día de hoy. Estamos haciendo acá esta preguntita sobre esta serie. ¿Te acuerdas de esta serie, no? Espera. La Hechizada, ¿te acuerdas de La Hechizada? Estamos preguntando, ¿cuántas temporadas tuvo esta serie que vimos en algún momento? ¿Cuántas temporadas tuvo? Alternativa A, 7. Alternativa B, 8. Y alternativa C, 9 temporadas. ¿Cuál sería la respuesta?
3: A mí me costaba cuando andaba todo el día así al gato que quería comérselo.
2: ¡No, hombre! Nada que ver. ¿Qué más?
4: No hay problema, Willy. No te enojes, Mota.
5: ¡A mí!
2: ¡Váyanse a la vida! Gente, como por acá, aló.
6: Cotita, ¿ah? De La Hechizada vendrá el dicho, hay que hacerse el Larry.
2: Para. La pregunta es, ¿cuántas temporadas tuvo esta serie de televisión, La Hechizada? Alternativa A, 7 temporadas. Alternativa B, 8 temporadas. Y alternativa C, 9 temporadas.
7: Lo mismo que hacemos todas las noches, Pinky. No. Tratar de conquistar el mundo.
2: Nada que ver esa serie. No se confundan de serie. La Hechizada era una bruja que movía la nariz. Esa. Esa es la pregunta, ¿eh? ¿Cuántas temporadas tenía La Hechizada? ¿O tuvo La Hechizada? ¿Cuántas cree usted? Está la alternativa A de 7, la B de 8 y la C de 9, para que puedan participar hoy día por un premio de nuestros auspiciadores, ¿no? Vamos, ¿no?
5: La bruja que movía la nariz. Aquí la llevo al lado mío.
2: Okay. Ahí está, ¿eh? Esa es la pregunta.
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1: Estamos en esta edición de día martes 19 de mayo. En esta edición de ¿cuánto tenemos de temperatura? ¿Ha bajado algo, no? Por lo menos aquí marca ya 12 grados la temperatura. Bajó uno más. 12 grados la temperatura de este momento. 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Seguimos entonces con la pregunta en el día de hoy, que dice en relación a una serie llamada La Hechizada, que recordamos a la actriz que falleció un 18 de mayo de 1995. Ella era Elizabeth Victoria Montgomery. Se hizo muy famosa con esta serie de llamada también como La Hechizada. La Embrujada la llamaban en España. Hoy en España siempre tienen nombres raros de las películas, sobre todo Hechizada o La Hechizada también. Y esta fue una serie de televisión muy, pero muy buena. La pregunta es, esta serie de televisión, ¿cuántas temporadas tenía? Alternativa A, 7 temporadas. Alternativa B, 8 temporadas. Y alternativa C, 9 temporadas. ¿Cuántas eran las temporadas de esta serie? Oye, por acá estaba mirando una fotografía de Dick York en el papel de Darin, el marido de Samantha, en este caso interpretada por nuestra querida actriz Elizabeth Montgomery. Y me acuerdo que en un capítulo le crecían las orejas, ¿te acordás? La suegra era mala, güey. ¿Qué tengo por acá, saluditos? ¡Aló!
2: Hola, Mota. ¿Qué están jugando? Yo también quiero jugar. Estamos 8 temporadas, amigo.
1: 8 temporadas, usted, perfecto. Por acá me dice Mota Nakiver. Por acá dice Mota, la alternativa correcta es la B. Ojalá salga elegido. Ojalá, amigo Rodrigo, que está ahí conectado. ¿Qué más tengo por aquí? ¿Aló? ¿Aló? ¿Aló? ¿Aló?
3: ¡Oh! ¡Ay, Guguki!
4: Oye, Motita, hubieron dos Larry en La Hechizada, po.
1: Sí.
4: Dos maridos.
1: Sí.
4: Bueno, el primero era el que lo conocimos primero, el era Dick más York. Famoso y caía mejor, pues el segundo era, no sé, pues, como que llegó a rematar nomás, por lo que me acuerdo.
1: Sí.
4: Pero, porque yo soy harto joven, entonces. Oye, y la suegra siempre le hizo la vida imposible a los dos hombres, ¿no?
1: Oye, ¿cierto? Decir
4: la suegra siempre, nada que.
1: Saludos para la
4: en
1: suegra.
4: En todas partes pasa. Aquí no, ¿no es cierto?
1: Sí, saludos, amigo. Me acuerdo que un humorista dijo que eran buenos sus tiempos cuando habían chistes de suegra. Digo. Y ahora no se pueden decir. Claro, lo que pasa es que en un momento cuando comenzó la serie, ahí estaba este señor que era Dick York, interpretaba a Darin. Y después llegó otro personaje que también se llamaba Dick, pero era Dick Sargent. Dick Sargent, ahí sí, Dick Sargent, que fue también el papel de Darin. ¿En cuánta temporada es acá? Como el papel, no dice que de qué parte más o menos, pero ese era. Los dos se llaman Dick, cambiaba solamente el apellido de estos actores. ¿Qué más tengo por acá? Dice Mota, no sé la respuesta, y está helado. Está helado, gancho, está helado, ganchito. Señoras y señores, atención, llegó el momento. ¡Llegó el momento!

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2: Señoras y señores, tenemos fiesta.
3: Fiesta, fiesta, fiesta.
2: Fiesta, fiesta. Tenemos fiesta el 20 de junio. Anótalo, anótalo. 20 de junio. Esta es nuestra generación 90, que también tiene un poco de los 80, así que no se preocupe de eso. Hoy el otro día estábamos conversando con el equipo. Nos dimos cuenta que algunas canciones que colocamos del 2000 no fue tan furor como nosotros pensábamos. Pero de que lo bailaron, lo disfrutaron, lo recordaron muy bien, pero estamos en nuestra generación 90, donde vamos a estar con un poquito de los 80 también, para arrancar esta fiesta. En la previa, DJ César. Va a llegar preparado con su manicure.

0: va a estar junto a él un amigo que no estábamos en el escenario, pero muchos años. Desde que tenía un CD de Carbono. Va a estar en la previa animando Pato Belmar. Buena Pato, hombre. Directamente del castillo de Grayskull. Ahí va a estar en la previa DJ César junto a Pato Belmar. Yo le digo Pato Reymar. Pato Belmar ahí va a estar en la previa junto a DJ César, arrancando la fiesta el 20 de junio, ¿eh? Luego, vienen los vedetos. Ah, no, no. No, mentira, no agarren papa. No, no, no. Luego, cuando arranca la fiesta, llega la música y videos que les habla DJ Mota. Junto a otro dinosaurio en la animación. Este dinosaurio en la animación le enseñó, o no a casi todos, pero a la mayoría, comenzaron con él animando en diferentes partes. Él es un dinosaurio de la animación. De hecho, tiene que estar durmiendo y hasta ahora. En la fiesta, junto a DJ Mota, que les habla, animación de Lalo Landaeta. Bueno, como siempre, tenemos promociones, hay también regalos de nuestra productora y tenemos que decir el lugar, la hora y, por supuesto, también la venta de entradas que comienza desde ahora ya. Atención, porque nos vamos y nos vemos en la pista de baile el próximo 20 de junio. Nos juntamos en Club Dubai. Ahí nos vemos. Nos vemos en Club Dubai el próximo 20 de junio. Y atención, porque ya estamos con la... Arranca las preventas, ¿eh? Atención a las preventas. Le hemos hecho una pequeña modificación para que usted elija cuál es la que más le conviene. Atención, les voy a decir al tiro rápidamente, para que escuchen. Igual la vamos a subir a las redes sociales para que tengan presente todo eso. Pero acá vamos a estar todo el rato avisando también. Bueno, atención terrícolas. Sábado 20 de junio de este 2026. En Club Dubai, Generación 90, la fiesta. Música y videos. DJ Mota, previa DJ César, junto a Pato Belmar. Y anima Lalo Landaeta. Atención. 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Ya lo sabes, está todo listo, está todo claro, porque ya arrancamos desde ahora ya con las preventas. ¿Cómo lo hacemos entonces? Como siempre, a través del WhatsApp, para toda la información, al 965920812. 965920812. Espero que no se me quede nada porque me llegué a cansar. Se me metió hasta la garganta. Espero que no se me quede nada en el tintero. Ya, estamos listos. Se me quedó algo en el tintero, ¿no? Para que alguien me avise si falta algo. Tenemos preventa, dos preventas al tiro. 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Tenemos dos. Número telefónico está listo. La previa va a estar DJ César con Pato del Mar. En la fiesta que les habla DJ Mota, música y videos, junto a Lalo Landaeta. Tenemos varias cositas simpáticas en el local de Dubái. Bueno, hay custodia, hay dos barras. Vamos a tener algunas promociones durante la noche. Así que, se me quedó algo, lo vamos viendo durante estos días, ¿ok? Ok, ¿qué tal?
1: 9, 9. ¿Cuánto? No alcancé a notar. 9.65.
0: No, me gusta, lo doy. 9.65. No, me equivoqué, ya está yo. 9.65.92.08.12. Ahí te lo mando, amigo. Lo voy a mandar a tiro al WhatsApp. Ahí está. 9.65.92.08.12. Ahí te lo mandé. Ahí está listo, amigo, ¿eh? Cualquier consulta, cualquier... ahí está en el WhatsApp toda la información correspondiente. Voy a tomar agüita y vuelvo.
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3: Así es, estamos en vivo en esta Generación 90 de día martes ya. 19 de mayo. ¿Quién tengo por aquí? Saluditos. ¿Aló?
4: Oye, la suegra esa. Oye, la vieja cuidaba tan bien a la nieta. Pero era tan pesada. Cuando le crecieron la oreja al yerno,
3: sí.
4: Parece que no se la achicaron nunca más.
3: Oye, ¿verdad que...? Habían varios capítulos buenos, me acuerdo yo cuando chico. Me acuerdo de la tía que se caía de la cuando entraba por la chimenea. O el marido que, claro, le crecía la oreja. Oye, se me metió la garganta.
5: Voy a tomar una agüita. Me parezco a la epidemia.
3: Ahora. Ay, sí, un poquito de agüita.
6: ¿Cómo quedé ahora?
3: Ahora sí. Hoy se me apretó, pero... ¿Será...? ¿Será alguna señal que se me haya apretado la garganta? No lo sé, ¿eh?
5: ¡Hola, cabezón!
3: ¿Qué tengo por acá? Saluditos. Oye, ¿qué estaba contando? Ah, de los capítulos de la... En este caso, de La Hechizada. Buena serie, ¿eh? Antes de seguir con esto, que estamos haciendo un concurso, vamos a regalar el premio de nuestros auspiciadores. 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Oye, mil disculpas si se me aprieta la garganta en vivo.
5: Voy a quedar más o menos. ¡Hola!
3: Oye, qué manera de meterse la garganta, ¿no? Para que hacemos un tecito con limón o algo, porque... Lo único que me falta es trapicar, ¿no? Toma Tapsin. Bueno, muchas gracias, amiga. Vamos a tomar Tapsin. Sí, hay que cuidarse las cambios de temperatura, sobre todo. La mañana súper helada. Después de la tarde, un rico sol. Y esta hora ya baja, ¿no? Hoy tengo en la garganta apretadísimo. Perdón. Me puse el brazo. Ya, llegamos con este concurso en el día de hoy de La Hechizada. Que es una serie que la vimos por allá cuando éramos jóvenes, ¿sí o no? La pregunta para hoy es, ¿cuántas temporadas? Bueno, en relación a esto, ¿por qué estamos preguntando? Porque la actriz Elizabeth Montgomery nació un 15 de abril del 1933, pero falleció un 18 de mayo de 1995. Fue una actriz estadounidense que adquirió reconocimiento internacional por su interpretación del papel principal de la serie esta, que se llamaba La Hechizada. Desarrolló una carrera artística que se extendió por 44 años, en la que adquirió popularidad principalmente como actriz de televisión, la que la convirtió en una de las estrellas más populares e influyentes de nuestro país. Ella interpretaba a Samantha ahí en la serie La Hechizada. Estaba ahí los personajes interpretados por Elizabeth Montgomery como Samantha. Estaba Dick York, también el uno de los maridos de Samantha. Después llegó Dick Sargent, el otro marido de la... Hoy tenía dos maridos entonces. Estaba también Endora, la madre de Samantha. Estaba Larry Tate, el jefe de Darwin. Estaba Alice, Gladys Kravitz. Gladys Kravitz, la vecina chismosa. ¿Verdad que había una señora que sabía todo al frente? Sí. Y después llegó otra Gladys Kravitz, que era la segunda actriz en encarnar la vecina que sapeaba todo. Después llegó Abner Kravitz, el marido de Gladys, un viejo que siempre estaba sentado con un diario, ¿te acuerdas? Sí.

Marvin y Samantha también. Estaba Luis, esposa de Larry. Estaba la segunda actriz, que también fue otra esposa ahí. Y también, como no olvidar, a la tía Clara. La tía Samantha, la tía Clara. La pregunta es... Oye, pero aquí faltó el doctor, ¿no aparece?

0: ¿Cómo aparece acá el...? Ya. La pregunta es, ¿cuántas temporadas tenía esta serie? ¿Cuántas temporadas tenía esta serie? A, 7 temporadas. Alternativa B, 8 temporadas. O alternativa C, 9 temporadas.
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0: Oye, se me trapicó, pero Mota, esto te hace bien. Una fotografía, aquí aparece 120, Santa Elena. Oye, sí, ¿eh? Lo voy a pensar, amigo, lo voy a pensar.
2: ¿Cómo te paga? ¿Aló? Motita, ahora no gobierna el Larry.
0: ¿Cómo te paga?
3: Te faltó el doctor Bombay, Motita.
0: Sí.
3: Doctor Bombay.
0: Ese lo estaba buscando, pero no lo encontré aquí en la biografía. A ver si lo busco con... No me apareció en los personajes, me pareció extraño eso, ¿eh? El doctor, a ver. Doctor. ¿No viste que no aparece? Bombay. Ah, aquí está. Aquí me apareció, pero en otra parte de la... De los personajes recurrentes estaba también Maurice, que era el padre de Samantha y ex marido de Endora. Estaba también Esmeralda, la sirvienta que apareció en algún momento ahí. Y también estaba, ahí está, el doctor Bombay, el médico de los brujos. También estaba Arthur, el tío de Samantha y hermano de Endora. También me acordé de ese de Arthur. No me acuerdo muy bien de su cara, pero me acuerdo del nombre, Arthur. También está... Oye, sí, mira, hay un dato muy importante aquí, a lo mejor se acuerdan ustedes, que con Elizabeth Montgomery, ella apareció con otro personaje, que se llamaba Serena, que era la prima de Samantha. Y me acuerdo que era de pelo más oscuro. Era la Serena, sí. Era la prima de Samantha que se hacía pasar por ella de repente. También estaba la madre de Darwin. ¿Quién más por acá? Y también estaba el doctor Wilson. Dick Wilson interpretaba a un borracho. Un tipo que casi siempre andaba ebrio. Mira. Los personajes que, bueno,
4: Mota, me mandó a decirte, mi señora me tiene pero enfermo.
0: ¿De qué?
4: Dígale, ¿cuántas son?
5: 8 temporadas.
0: Ocho temporadas.
4: Que me tiene aquí. Tiene que mandar el audio, por favor.
0: Muy bien. Mueva la nariz, amiga. Participando. Todas las que muevan la nariz están participando. A la cuenta de 3. 1, 2, 3. Eso, muy bien.
2: Hola, hijo de la gran IA. ¿Cómo estás, hombre?
0: Bien, ¿y tú cómo estamos?
2: Buen martes para todos los terrícolas.
0: También para ti, amigo.
2: Mitad de semana ya, qué buena onda, hombre.
0: Sí.
2: Oye, Motita, mañana hay emergencia ambiental, la primera.
0: ¿Mañana?
2: Entonces no hay que prender
0: estufa.
2: Habrá que calefaccionarse por dentro, hombre. Mañana.
0: Y un guantero. Sí, hay que cuidarnos, amigo, cuidar el medio ambiente también, ¿eh? Emergencia ambiental, aquí la tengo a mano, me la enviaron. Emergencia ambiental, dice alerta máxima en intercomunas. Decretan la primera emergencia ambiental de este año para Chillán y Chillán Viejo. La calidad del aire en la intercomuna ha alcanzado su nivel más crítico en lo que ha pasado el año, ¿eh? ¿Qué más tengo para ver? Dice, debido a su drástico aumento de los índices de contaminación, las autoridades decretaron emergencia ambiental para este día miércoles 20 de mayo, o sea, mañana, activando las restricciones más severas del plan de descontaminación para proteger la salud

0: de la población. Atención, porque la calefacción domiciliaria queda totalmente prohibido el uso de calefactores y cocinas a línea dentro del polígono de restricción. La única excepción son los equipos certificados por la SEC y aquellos pertenecientes al programa de recambio del Ministerio de Medio Ambiente. Atención, porque se prohíbe las actividades físicas y deportivas al aire libre, así como las clases de educación física en todos los establecimientos educacionales. También se suspende el funcionamiento de calderas industriales que superen los límites de emisión permitidos. Y también prohibición absoluta de quema agrícolas, forestales y de cualquier tipo de vegetación en ambas comunas, ¿eh? Y se mantiene vigente las restricciones permanentes de la temporada, como la prohibición de usar chimeneas abiertas, quemar basura y utilizar calefactores a leña en departamentos o edificios públicos. Esa es la información que nos llega, de la emergencia alerta máxima, donde decretan la primera emergencia ambiental para este año para Chillán y Chillán Viejo. ¿Qué más tengo aquí?
1: Cabros, también incluye la hierba, así que no vayan a estar quemando hierba.
0: Oye,
1: mañana.
0: Sí. ¿No están prendiendo alguna pitarrilla?
2: No. Buena matita.
0: Buena.
2: La hechizada tuvo 8 temporadas.
0: ¿8?
2: Así me acordé en esos años.
0: Muy bien, amigo.
2: No pienses que la busqué en internet, me acordé.
0: No sé por qué no te creo, amigo. No sé por qué parece que la googleaste.
3: Ya, mota, mañana a emborracharse, muchacho. A la borraje, muchacho. ¿Cómo es la cuestión? No, total, los 21 cañonazos me los voy a mandar igual.
0: De verdad que se vienen los 21 cañonazos.
4: Motita, ¿ah? Ese aviso será igual que el aviso que diste...
0: ¿De la luz?
4: El otro día sobre el corte de luz, ¿no? Yo junté luz en una botella esa de día. ¿Sí? Esto está como a las 12 de la noche juntando luz.
0: Puta mía. No, pero se nota el smog acá en Chillán y Chillán Viejo. De hecho, tiene que estar ya, yo lo he visto afuera, pero me imagino que está también con harto humo. Ya, voy a la pausa, vuelvo con más.
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2: Estamos ya en la última media hora de programa que nos queda en esta edición de martes, en esta fría tarde que tenemos ya 10 grados y bajando. Se nota la temperatura más baja, ¿sí? Como dicen los más viejos, tiene que estar neando arriba. Sí. Saludos para todos los que saben del clima, ¿eh? ¿Qué más te cogí?
3: Puta, qué buena la música de los 90, Mota.
2: Qué buena, ¿eh? Viste, uno dice que tiene muy buena música y no lo sabíamos, ¿cierto? Hasta ahora que recordamos. ¿Debo alguna canción para que me avisen al tiro, por favor? Recuerda que está en la hora de Acuérdate de mi canción o Calle hasta mañana, ¿eh? Para que rápidamente me pidan su canción si le debo alguna casocita o quiere escuchar rápidamente una, ¿eh? 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
2: Bien, vamos a dar... ¿cuánto damos ya? ¿Dos minutos más? Ya, dos minutos para participar. En la pregunta... Vamos a dar cinco, mejor. Demos cinco. Demos cinco minutos para que nos digas... ¿Cuántas temporadas tenía esta serie de televisión llamada La Hechizada? Con Elizabeth Montgomery, estamos recordando a la Elizabeth Montgomery, digo, actriz, comediante, que lamentablemente falleció en el año de 1995, específicamente un 18 de mayo de 1995. Fue actriz que adquirió reconocimiento internacional por la interpretación del papel principal de la comedia serie llamada La Hechizada, donde movía la nariz de esta forma. O se escuchaba en realidad. Ahí va. Después, los años después, sacaron una hechizada también más moderna. Me acuerdo. ¿De qué año sería esa? La hechizada. A ver, del año del 2005. Esa era. En el 2005 sacaron otra serie llamada La Hechizada, donde está interpretada por Nicole Kidman. Y también hacía de Darren el Will Ferrer. Pam, pam, pam, pam. Bueno, en este caso no era Darren, era Jack White. Jack White era Will Ferrer. Steve Carell estuvo también como el tío Arthur. Sí, bueno. Película de aquellos años. La pregunta es, ¿cuántas temporadas tenía? A, 7 temporadas. B, 8 temporadas. Y C, 9 temporadas. ¿Cuál sería? ¿Cuál crees tú?
4: Por la resilla, Motita, que hace frío, gallo.
2: Calao.
4: Está bueno para tomarse un buen harinado, gallo.
2: Calao, gallo.
4: Y a la cama
2: nomás. Calao, gallo.
5: Que era lindo cuando la hechizada salía así como humito de la botella. Gusta que era buena.
2: No. Ese es mi bella genio.
6: ¿Cómo estáis? Viene
2: tu amigo.
6: Participar por el
2: premio. Llamo, amigo.
6: Las hechizadas fueron 8 temporadas, si mal no recuerdo.
2: 8 temporadas, perfecto, anotado.
6: Un saludo a mi familia, a mi amada esposa y a mis dos hijos, Agustín y Antonella.
2: Saludo para ellos.
6: Cuídense todos, que estén bien, disfruten este fin de semana.
2: Saludo para ti también, amigo.
7: La B, Alf.
2: Ay, señor. Si no es Alf, amigo. Esta es la música de La Hechizada.

0: Pam, pam, pam. Mira cómo mueve la nariz, ¿eh? Dice, hola, Motita. La hechizada tuvo 8 temporadas. Y te quería pedir una canción, si es posible, de Journey, el Open Arms. Open Arms, Open Arms. Saludos. La verdad que esa canción es bien ochentera, amigo, pero vamos a hacer una excepción. Una excepción, ¿ya? Para que la puedas escuchar, ¿no? A ver. No la tengo. Ahora vamos a buscar, amigo, ahí, ¿eh?
1: Mota, Hugo, dele con la hora.
0: Dele con el Hugo. No era Hugo tampoco.
2: Ah, entonces la Pantera Rosa.
0: No. Poco.
3: No, pero Luis, que son cuenteros tus auditores, Mota.
0: ¿Por qué?
3: Por lo que me acuerdo. Si todos lo han visto en Google. Pero vamos a ver. Oye, sí. Todos sacamos la respuesta de ahí. ¿Quién se acordaba que eran 8 temporadas? Nadie.
0: La verdad, sí.

Vamos a tener que dejar esto hasta aquí nomás por mentirosos. Eso no se hace, mentirosos.

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0: Me comienzo a despedir. Muchas gracias por la tremenda sintonía de esta edición de día martes. Nos juntamos mañana, ombligo de la semana, día miércoles, para otro capítulo más de tu programa favorito de los clásicos, ¿eh? Nos escuchamos mañana. Oye, debo decir que no voy a poder dar el resultado ni el ganador o ganadora porque el WhatsApp se cayó. Aquí por lo menos se cayó el WhatsApp, no puedo abrirlo, de verdad estoy hace rato. Yo creo que fue la hechizada que me sacó el WhatsApp. Dice, esta máquina no funciona. Así que... No, no hay caso. Si alguien me puede enviar un mensaje, yo no lo voy a poder ver. No se puede. Me comienzo a despedir, muchas gracias por la tremenda sintonía. Nosotros nos escuchamos ya mañana miércoles, ombligo de la semana, que va a aparecer un fin de semana porque el jueves es feriado, ¿eh? Soy DJ Mota, que les habla. Un beso al cielo y nos escuchamos mañana, ¿eh? Que estén muy bien. Chau, chau, chau, chau, chau, chau.
1: Chau, terrícolas.

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1: 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Talento, actitud y un estilo único. Lenny Kravitz, el artista que fusionó rock, funk y soul con un sello único, dejando huella en la música de las últimas décadas. Nacido en Nueva York en 1964, Lenny creció rodeado de música, influenciado por el soul de su madre y el jazz de su padre. En 1989 lanzó Let Love Rule, pero fue en los 90 cuando se consolidó como un ícono del rock con temas como It Ain't Over Till It's Over y Are You Gonna Go My Way. Con un sonido que mezcla Hendrix, Prince y los Beatles, Kravitz ha sido reconocido con 4 premios Grammy consecutivos al mejor cantante de rock. Su discografía incluye éxitos como Fly Away y Again, redefiniendo el rock con un estilo elegante y atemporal. Más que un músico, Lenny Kravitz es un artista que ha mantenido viva la esencia del rock, influenciando a generaciones con su estilo y autenticidad.

0: Radio Isadora FM indica la hora.
1: Las 19 horas y 57 minutos.
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